0: antes de eso, yo me acuerdo de la primera vez que fui al Estadio Jalisco, cuando entras, cuando sales de las escaleras y entras, lo que me impactó mucho fueron las luces tan fuertes y el campo tan verdecito. Y esos niños que hoy están aquí acompañando a los dos equipos, tanto de Union Omaha como de One Nashville, pues en algún momento también van a recordar lo que estamos recordando nosotros, ¿no?
1: Claro, sí.
0: Entonces es importante también que los padres nos estén escuchando. Comenten lo que es el soccer en este caso para los domingos o cualquier otro deporte, ¿no?
2: Claro que sí, profe, muy importante. Bueno, el más mexicano pasa la noche, oiga. El más de la iguana está en la.
0: Nomás porque estoy aquí arriba, si no, ahorita me da una tendida ahí en el campo. Que...
2: El JP se está soltando la greña con la música. Allá está nuestro JP, así es, en la música. Ariana Muñoz está de maestra de ceremonia y salió en esta noche. Y bueno, pues los dos, haciendo un excelente trabajo, los dos muchachos. Es Ariana, mire. Ahí está Ariana. Ahora sí que haciendo. Escuchemos el ambiente. Escucha la que dice aquí en esta tarde. Muy bien, bravo, y arranca el partido.
0: Así es, 120 decibeles que se escuchan y la del 5 empieza a echar maromitas aquí en el Morrison Stadium, aquí en la Universidad de Creighton. Este sabadito sabrosón, que la verdad que está el clima para jugar fútbol. Esperemos que los dos equipos lo calienten este clima, no está el gélido, no está tan caliente como otros días, pero los dos equipos en base a fútbol, vamos a ver qué es lo que pasa. Ahí el árbitro marca una falta que comete el jugador número 8, John Murphy Jr., del equipo de Union Omaha, una entrada pues medio a destiempo, que sembró a su similar, el número 8 del equipo de Juan Nashville.
2: A los 30 segundos, pero lo vacunó.
0: Gabriel Cabral es el que ya empezó a comer pasto sintético por ahí.
2: Exactamente, 72 grados de temperatura el día de hoy, ahora sí que hasta yo juego con este clima, en serio, hasta yo juego, profe, con este clima. Pero bueno, adelante, profe.
0: Bueno, pues ahí está el equipo de Max por parte del número 22, Aarón Gómez, quien tiene la pelota. Un lanzamiento hacia la parte derecha del campo en que defiende el equipo de Union Omaha. Pelota que se pierde por ahí por la banda, saque de banda por parte del equipo de Union Omaha. El número 27, Ryan Giva, es el que va a hacer el saque de banda. Por ahí viene. Lanza la pelota una vez al que cometió la falta hace un ratito, que es John Murphy Jr. La pelota la pierde momentáneamente, la vuelve a recuperar Giva. La tiene el equipo de Union Omaha por el lado izquierdo donde él la ataca. La pelota empieza a circularse, todo lo que es la parte defensiva del estadio Morrison.
2: Claro,
0: la gente
2: sí.
0: Prendida por aquí, lanzan hacia el portero le da toda la vuelta hacia la derecha, poniendo a jugar a toda la línea defensiva del equipo de Union Omaha para que empiece a tener contacto con la pelota. Se la roba limpiamente el equipo de Juan Nashville. Ahí entra al área, un tiro por derecha, se la desvía y el portero, recostándose a su izquierda, se queda con esa pelota. La verdad que iba buscando el ángulo izquierdo, el portero se recuesta y alcanza a agarrar la pelota. Por ahí el árbitro parece que algo le está comentando, parece que hay la sangre en algún jugador.
2: No, la pelota no está, alguien se quejó de que no está la pelota.
0: ¿A la presión?
2: A la presión, ok, dice no, que está bien. ¿Sí? El disparo fue el número 17, profe.
0: Así es,
2: fue
0: el número.
2: De Miquel Golín, y fue un disparo que fue
0: desviado
2: y se le complicó al alto portero de Union Omaha, pero creo que todo está bien.
0: Así es. Salió un jugador, el jugador número 11 del equipo de Nashville, es Kyle Linares, parece que tenía un problema con la mano, algo tenía sangrado, o no lo dudo, que haya tenido hasta una pulsera que no le revisaron y se la tuvieron que quitar, pero salió por una banda, parece que ya regresó. El equipo de Union Omaha tiene la pelota en medio campo, avanza dos jugadores del equipo de Nashville, le quitan la pelota limpiamente al jugador número 23, Jones Boutai. Ahí está el equipo una vez más. Están tirando desde un inicio el equipo de Juan Nashville de larga distancia. Están tratando de ahora sí, como decimos en el barrio, de calar al portero a ver qué tal, a ver qué es lo que trae.
2: Sí, a ver qué trae.
0: Y ya van dos tiros que lanzan desde fuera del área. Parece ser que trae esa dinámica el equipo de Naxville. Vamos a ver si prospera a lo largo del primer tiempo. Llevamos apenas 3 minutos con 45 segundos de este primer tiempo aquí en el Estadio Morrison de la Universidad de Creighton. 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
2: Exactamente, profe, después de una excelente campaña de Copa del Mundo, y bueno, la gente quedó, pero ahora sí que fascinada con el fútbol, pues ahora seguimos nosotros también. Agradecemos al equipo de Junior Omaha por darnos la oportunidad de narrar este partido el día de hoy, en este mes y en este día especial de la herencia hispana. El día de hoy, vaya que sea pachanga, hay mariachi, ahí va a haber para el folclórico en medio tiempo, va a estar muy bonito esto, la verdad, y déjeme decirle que bueno, el partido está sensacional. Si lo escucha en este momento a través de la radio, a través de la aplicación, vengas al estadio, ya tiene tiempo de llegar, hay todavía buen estacionamiento aquí a los alrededores, el estacionamiento está muy cómodo, la verdad. Si se estaciona en la calle, creo que fueron $5, se estaciona en un lado privado también, creo que $10, pero la verdad vale la pena porque se la va a pasar muy bien con la familia el día de hoy. Así es que primero 5 minutos, profe, 0-0, y bueno, el equipo de Oma ahora ya tomó la pelota.
0: Así es, un lanzamiento que lanzan hacia el delantero Oxai, que se encuentra el jugador 21, Aarón Gómez, del equipo de Junior Nova. Acá lo agarraron por ahí medio adelantado, ¿no? Y le marcan el offside.
2: Un pasito.
0: Decía ahorita José Ramón, ya les dio las tarifas de los estacionamientos, 5, ¿y qué más?
2: 10.
0: En un lugar, 10. Y si se estaciona en un lugar prohibido, son 150 de la grúa y como 50 de diarios del corralón.
2: Exactamente, pero ahora sí, fíjese dónde estaciona, por favor, porque bueno, aquí en el downtown todo está caro, exactamente. Pero bueno, fuera de lugar, profe, y cerró el partido.
0: Así es, dice José Ramón, que en el downtown todo está caro. En todos lados, José Ramón, ahorita todo está caro.
2: La verdad que sí,
0: ahí está Van Naxi, con la pelota se la saca limpiamente al jugador número 11, que viene siendo Kai Linares. La pelota la juega la defensiva del equipo de Juan Nashville. El defensor número 3 tiene dos jugadores de una estatura, o sea, muy buena, que es el jugador número 89, Teddy Baker, y también el jugador número 3, que es Finn McRock. Los dos son defensas centrales, pues sí, corpulentos y altos. Un balón filtrado hacia la delantera del equipo de Nashville. El portero del equipo de Junior Omaha, Cole Jensen, se queda con la pelota, sale limpiamente con la mano por el lado izquierdo. La pelota circula hacia el centro, sigue la pelota perteneciendo al equipo de Junior Omaha. Ahí viene Gutiérrez, se enfrenta uno, se quita uno, se enfrenta dos, a tres, a cuatro, la puerta hacia la derecha, está solo el jugador del equipo de penal. ¡Sí, señor! Penal que le cometen al jugador del equipo de Junior Omaha, Lawrence Walton. La pelota se enfrentó Gutiérrez a uno, a dos, a tres, le salieron cuatro. La filtró hacia la derecha, le pasan el pase hacia el jugador número 16, Lawrence Walton. Le cometen la falta justamente cuando iba a soltar su derechazo en el punto penal, exactamente, y el árbitro marca penal.
2: Alegan los defensores del equipo de One Axel porque al parecer él tocó la pelota y se le había ido, y después viene la falta, pero no, el árbitro principal, que no sabemos el nombre, el árbitro principal, ahora sí que dice que es, ahora sí que penal, y bueno, pues agarró la pelota, luego, Diego Gutiérrez, profe.
0: Así es, ahí está Diego Gutiérrez con el número 17. Vamos a ver, se perfila, está en la media luna, va...

Diego Gutiérrez, tiro desde el punto penal, derecha, engaña al portero que se lanza hacia el lado izquierdo y la pelota entra suavecita pegada a la base del poste derecho de la portería que defiende el equipo de Juan Naxby. Marcador en el Estadio Morrison.

0: Es hispana, sí señor, y ¿quién más lo metió? Pues un hispano, el amigo Diego Gutiérrez, que bueno, pues es talento local y muy querido por el equipo de toda la visión del equipo de Uno a Provee.
1: Así es, ¿tú cómo viste la penal, José Ramón?
0: Bueno, la falta.
1: La falta, más bien.
0: Estuvo dudosa, profe, la verdad, porque sí viene el contacto después de que toca la pelota y la pelota se le va, ¿verdad? Pero de todos modos, bueno, pues sí hubo falta, sí hubo contacto, y al parecer, bueno, pues es lo que fue la decisión que tomó el árbitro, simplemente que, bueno, dijo, falta clara, a pesar de que al parecer la pelota se había escapado al jugador, el número 16, ¿no?
1: A Hutton.
0: Y bueno, pues de ahí, profe, lo demás es historia, profe. No hubo VAR, así es que bueno, pues, y creo que no hay VAR en esa decisión, ¿verdad?
1: Sí está el VAR, pero atrás de la portería del bueno,
0: rugby. Ahí está el VAR,
1: con la
0: modelo, pero bueno.
1: ¿Cuál ahí modelo? Está, ¿cuál modelo?
0: Está ya, ahí está la mesa de
1: la modelo, cerveza.
0: La mesa modelo, exactamente. Pero bueno, así es que arrancó bien el partido, profe, con mucho entusiasmo, mucha energía, y por supuesto, con un gol de uno de los nuestros, de Diego Gutiérrez, talento local de aquí de Omaha.
1: Así es, el partido parece que se va a poner más interesante, dado que Juan Knoxville no creo que se vaya a conformar con ese marcador y va a empezar a buscar el empate. Ahorita está tocando la pelota en todo lo que es el medio campo, de lado a lado, la acarrea o la corre el jugador número 13, Dani Fernández. Vuelven a regresar una vez a él, la pelota la están tocando en triangulaciones en un área no mayor a, ¿qué será? Si nos vamos a metros, en 30 metros más o menos, un cuadradito ahí, que no quiere salir de ahí. Ahorita ya le vuelven a dar la vuelta, la tiene el defensivo Finn Macro. Ahí está el mediocampista, el número 10, un chaparrito moreno, que ahorita con ese toque que dio, veo que ese jugador
0: trae
1: con queso las quesadillas.
0: Está
1: chaparrito, morenito, pero como le pegó de tres dedos.
0: Sí, le pegó bien el muchacho. Y bueno, fíjense nada más, el equipo de Iván Mahal en el primer acercamiento, claro, ¿verdad? Porque una jugada anteriormente había quedado fuera de lugar, pero en el primer acercamiento donde Diego fabrica toda esa jugada, la verdad, al encarar y driblar y meterse al área, y de ahí, bueno, viene la jugada donde se marca el penal, pero en verdad, en la primera jugada que llega a Omaha, ahora sí que anota. Así es que, bueno, es más, no te la cuento, profe, porque es un dato curioso lo que le voy a decir. Adelante, profe.
1: Ok, tiro de esquina por parte del equipo de Knoxville, se hace la melee ahí en el área defensiva, la pelota afortunadamente queda por allá a la deriva, y la defensiva del equipo de Union Omaha la despeja hasta medio campo y sale por el lateral izquierdo del campo donde ataca el equipo de Juan Knoxville.
0: Profe, el dato que le doy es que el penal de Diego Gutiérrez, el tiro libre de punto penal, no es considerado como tiro al arco. No es considerado como un tiro al arco en las estadísticas. Así es que Union Omaha todavía no tiene ningún tiro al arco y ya tiene un gol.
1: Así es.
0: Es algo de interesante, ¿no? Porque bueno, pues el tiro al arco es el fuera del área. Exactamente. Es que Omaha sin tirar está 1-0. Exactamente.
1: Okay. Ahora te voy a dar otro dato. Mucha de la gente que nos escucha nos ha escuchado incluso en la televisión a los comentaristas profesionales que dicen desde los 11, el tiro desde los 11 pasos.
0: 11 pasos, sí, no son 11 pasos.
1: No son 11 pasos, son 11 metros. Es muy diferente, incluso piensan que son 9-15 y no. Son 11 metros, de la línea de meta al punto penal son 11 metros. De la media luna, del área grande hacia el punto penal son 9-15. De cualquiera, de la esquina donde se junta la media luna al punto penal son 9-15, del punto penal hacia la pancita más larga de la media luna son 9-15 y a las orillas igual son 9-15. Y es únicamente una referencia para cuando hay un tiro estén exactamente a la distancia, o para los árbitros tengan más o menos una noción de la distancia que deben poner de los 9-15, ¿no?
0: Muy bien.
1: Pero son 11 metros del punto penal a la línea meta.
0: Muy bien, profesor, la creo esa. Pero bueno, el equipo de Juan Knoxville ya está bajo el marcador ante el líder de en la liga. Así es, el equipo de los Bulls de Union Omaha.
1: ¿Y si viste cómo festejó
0: Diego?
1: Ajá, Diego Gutiérrez.
0: No vi.
1: Hizo así como lentitos, como de búho.
0: ¿Oh, sí?
1: Festejó,
0: muy bien.
1: Muy bien. Y fíjate, yo te aseguro que muchos chavalillos que lo ven o X cosa en sus equipos, de los que juegan pues aquí en las ligas infantiles de aquí, alguno va a copiar. Igual que a Cristiano Ronaldo le ha copiado pues el festejo, ¿no?
0: Ahí muy bien, claro que sí. No, de que definitivamente de que Diego ha subido aquí en casa lo es, ¿eh? La verdad que bueno, pues cuando se dio el anuncio de que se quedaba aquí en Omaha porque estuvo en un contrato de unos días, La verdad, mucha gente pensaba que no, que iba a regresar a, no sé, al equipo.

0: a la división, a la más alta, ¿no? Donde estaba jugando, no la MLS, sino la de abajo, la USL, la Premier. Vaya a jugar, profe.
1: Ahí tiene el equipo de Uno Maja con medio set, tiro. ¡Ay, ay, ay, ay, ay!
0: Buenas, Yada.
1: Tiro que hizo el jugador Aarón Gómez con la pierna izquierda, fue desviada y la pelota saca sillas del poste del portero del equipo de Juan Nashville. Una vez más se escapa el equipo de Juan Nashville con dos llegadas. Ahora sí que únicamente dos llegadas y se vuelve a escapar el equipo de Juan Nashville. Es peligroso la delantera del equipo de Union Omaha.
0: Sí, definitivamente.
1: Se integró el jugador número 27, el lateral Ryan Gima, y él fue el que puso el pase, dicen, el de la muerte hacia atrás.
0: Ya, el defensa fue el que entró a la profundidad. Bueno, ahí está el tiro de esquina que termina en nada, profe.
1: Así es, un tiro de esquina que de muy quitado de la pena el portero del equipo de Juan Nashville. Se queda con ella, es un portero también, yo pienso que es mucho más alto que los dos defensas y corpulento. Por arriba yo pienso que va a ser muy difícil de que le ganen alguna pelota, a no ser que por ahí comete un error. Pero ahí está el jugador número 25, Johan Garibay, que es el goalkeeper.
0: Es el número 25, exactamente, Johan Garibay. Pero bueno, 15 minutos del primer tiempo, el equipo de Union Omaha, su equipo, un gol, el equipo de visita, Juan Nashville, cero goles en esta noche, que es la noche de la herencia hispana, con folclor, mariachi, comida mexicana, y hasta con goles muy hispanos el día de hoy, aquí desde el Estadio Morrison, en el Downtown de Omaha, presentado por Centro Federal Credit Union.
1: Y con la asistencia también, mucho, muy hispana, la mayoría, la verdad, de la gente que nos está acompañando hoy aquí en el Estadio Morrison, es gente hispana. Yo cuando iba llegando, bastante gente, y lo que me gustó más y me agradó es que muchas familias, José Ramón,
0: sí,
1: traen a sus niños, venía el papá, la mamá, dos, tres niños, niñas y niños, y los traen agarradillos de la mano y emocionados los chiquillos con venir al estadio a ver el fútbol de Union Omaha. Ahí la está atacando el jugador número 11 del equipo de Juan Nashville, Kyle Linares, que es un lateral también que se integra al ataque. La tiene una vez más el jugador Real Gil del equipo de Union Omaha. Piden una penal y por ahí una falta dentro del área que pudieran haber cometido al jugador número 17, Michael Collins, del equipo de Juan Nashville, pero parece ser que el árbitro dijo, no te la compro.
0: No.
1: No te la compro, está muy cara.
0: Está muy, fue muy exagerado, la verdad que, si, al menos, tal vez si hubiera, si hubiera echado menos crema, a lo mejor se la come el árbitro, pero no fue así.
1: Así es, ahí la tiene una vez más el equipo de Juan Nashville por medio del jugador número 22, Will Perkins.
0: Me falta,
1: y le cometen precisamente al jugador Perkins una falta fuera del área, un tiro directo que va a ser en contra del equipo de Union Omaha en el minuto 17 de este primer tiempo aquí en la nueva 99.5 1020M, el Estadio Morrison de la Universidad de Creighton.
0: Muy bien, ahí vemos que, bueno, pues la gente está, pero en serio, profe, ahí la cola de las loncheras, el Dorado, ahí están también las famosas tacos de birria, están ahora sí que muy, pero muy concurridos. Pero bueno, vamos a la acción, porque hay peligro sobre el cuadro, el área del equipo de los Búhos de Omaha.
1: Ya me sacaste el hambre. Tiro directo por parte de Juan Nashville. Viene al segundo poste, tiro, remate de cabeza. ¡Ay! Un gol que es nulificado. ¿Por qué? ¡No hay offside! Vamos a ver si en verdad hay offside, porque quien remata de cabeza es el jugador que viene de atrás. Me consta a mí un poco de que el jugador viene de atrás.
0: No hubo ni revisión.
1: Dani Fernández, un defensivo, pero qué raro. Bueno, ya el árbitro lo anuló, afortunadamente para el equipo de Union Omaha, y la anotación no es valedera. Por ahí falta que comete el jugador 23, Jones Bondi, del equipo de Union Omaha, sobre el 10, el chaparrito Real Gil. El motorcito, es un motorcito ese 10, chaparrito, pero es un motorcito, es el que mueve al equipo de lado a lado, es el que da fluidez, tanto en la salida como en el ataque, y vamos a ver si ese 10 marca una diferencia dentro del equipo de Juan Nashville. Ahí sigue jugando la pelota por medio del equipo del jugador Finn McRaw, ahí la sigue teniendo Juan Nashville. La jugada circula una vez más por el número 10, una vez más haciendo triangulaciones, la abren hacia derecha, vuelve a regresar hacia la defensiva porque el equipo de Junior Lomas está muy bien plantado con un planteamiento defensivo de 4-4-2 y en ocasiones 4-4-1-1, y esa es la defensiva como se planta el equipo de Junior Lomas, y que no puede taladrar el equipo de Juan Naxby. Vamos a ver si tiene otra alternativa. Ahí está el jugador, una nocecita hacia la pelota, no hay offside. Parece que sí, offside. Una vez más le marcan offside. Qué bueno que yo no soy el árbitro, porque yo no la tuviera marcado. No se me ha dicho.
0: Bueno, profe, ahora sí que nuestra visión de aquí, nuestra...
1: Sí, es diferente.
0: Ángulo es muy, muy raro, es muy diferente, pero bueno, pues ahora sí que las dos fueron marcadas claramente por el abanderado. Por el asistente, y bueno, pues ahora sí que ahí termina el peligro del equipo de Juan Naxvio. Estamos en el minuto 20, precisamente 20 minutos se ha jugado el primer tiempo. El equipo de Yunoma, un gol, Juan Naxvio 0 en esta noche de la Enes Hispana a través de la nueva 99.5 de 20M, la estación de la raza, la aplicación, la nueva Omaha, y por supuesto el día de hoy el juego es presentado por Centris Fair Training.
1: Así es, y ya comentaba ahorita José Ramón del árbitro asistente número uno, que marca ya los dos offside, y la verdad, los árbitros asistentes, cuando estás en el curso de arbitraje, te dicen, el árbitro asistente es únicamente para marcar los offside, y para marcar en ocasiones, en cuestiones dudosas, los saques de banda. Y de ahí en más, no puede arbitrar con la bandera, porque entonces mete en mucho conflicto a lo que es el árbitro central. Hay un momento desde el minuto más o menos 16 al minuto 21 casi que estamos ahorita, en que ha habido bastantitas faltas, como que ya los jugadores empiezan a meter el piececito. Afortunadamente el árbitro ha estado marcando todas las faltas. Vamos a ver si esto se sigue tornando de esa manera o empiezan a aflojar un poquito más en cuestión de faltas. Ahí la tiene el equipo de Junior Lomas, lanzan jugador número 21, Aarón Gómez. Parece que le cometen falta el árbitro, dice que no pasa nada, ¿no? Saque de meta, el jugador Aarón Gómez se molesta, voltea hacia las marcas y dice, ¿qué pasó? Nada, no te marcaron nada. El árbitro se retira, es una acción muy buena, se retira para que no le sigan alejando, se aleja lo más posible, y al mismo tiempo también los jugadores no se enganchan y no logran tampoco estar atosigando tanto al árbitro. Muy buena técnica del árbitro hasta ahorita, un árbitro que ha marcado pues todo, desafortunadamente tiene algunas cosillas por ahí, cuando van a hacer un saque de meta o antes cosa, le da la espalda a la pelota, y eso no se debe de hacer.
0: Muy bien.
1: Puede pasar algo y ni cuento se da. Ahí listo, viene el despeje del corpulento portero, la tiene el equipo de Van Axel. Este sí era offside, un cabezazo que quisieron filtrarle al jugador 9, Denis Kriuchenko, así se pronuncia, Kriuchenko.
0: Así me lo pronuncio.
1: ¿Qué es este ruso? ¿Qué viene siendo?
0: Bueno, nombre escandinavo, ¿no? Pero bueno.
1: Kriuchenko.
0: Así es que bueno.
1: Yo pues, debería tener ese apellido, porque sí me veo medio escandinavo.
0: Pantalla, profe, pantalla. Ya se ve pálido, pues, la verdad.
1: Así es que bueno. Pero de prieto, charolero, decía mi abuelo. Ahí la tiene el equipo de Junior Lomas, filtrando hacia el 21, Aarón Gómez. Hay una entrada, chocan los dos en el viento cuando saltan los dos. Y como los dos iban con mucha fuerza, se ve la jugada aparatosa, porque al chocar con tanta fuerza en el viento, los dos salen uno para cada lado como reguiletes, se ven. Ahí está el jugador número 3 del equipo de Nashville. Ay, esa es amarilla. ¿Quién sabe?
0: La
1: roja. Se fue por roja, porque ya se iba solo. Si se quedaba, si lo lograba pasar, se iba solo. Esa es una situación. Se arma la polémica, le hacen la camarilla ya al árbitro. Todos los jugadores del equipo de Nashville, de Juan Nashville. Yo que soy sincero. Claro, yo no soy el árbitro, pero yo de momento es amarilla, pero ya si lo empiezas a detallar un poquito.
0: Bueno, profe, es amarilla por donde se comete la falta también, claro. ¿No? Y aparte no estaba solo, él había un defensa a un lado que no lo iba a alcanzar a Aarón Gómez, porque Aarón iba a ir a mi lado. Así es que bueno, tiene, es una, se puede decir que es una tarjeta anaranjada, porque bueno, pues
1: azul,
0: azul o anaranjada, porque la verdad, profe,
1: van a expulsar a otro, al, expulsan al director técnico del equipo, del equipo de también lo expulsan por llamar, sabe qué le diría, porque para que lo expulse no es porque le dijo que le invitaba a los tacos aquí a las loncheras que están aquí, ¿no? Le ha de haber dicho algo, algo muy fuerte. Ahora, la verdad, porque si saca una amarilla, creo que hubiera estado bien. Si, si para los dos equipos a lo mejor sacó la roja, no se la pensó, pero bueno, se ve el jugador y se va también el director técnico, ya van camino al vestidor. Una falta que la verdad este el jugador número 21, Aarón Gómez, se había llevado ya a un defensa pensando el, de, el otro defensivo del equipo de Juan Naxi, que se le iba a quitar, se confió y se abrió hacia un lado para que cuando la ganara su, su compañero se la tocara. Y resulta de que antes de que la ganara el compañero, se la puntió Aarón Gómez, la adelantó la pelota y es cuando le comete la zancadilla.
0: Bueno, vaya, vaya momento, profe, ¿no?
1: Una jugada, este, pues sí, muy polémica. Va a ser la una de las jugadas polémicas del partido, porque trae de resultado a que aparte de que el jugador se fue, pues también se va su técnico, ¿no?
0: Exactamente, el técnico del equipo de One Nation es Ian Fuller, y bueno, pues Ian Fuller se va expulsado junto con Dani Fernández, el que cometió la falta ahí, que será tres cuartos de cancha, así es que Dani se va por la roja directa de la falta que cometió sobre el jugador de Aarón Gómez. Y profe, yo pensé que cuando se estaba revisando, estaba escuchando algo el árbitro en su auricular, ¿no?
1: Sí.
0: Estaba escuchando, yo pensé que estaba escuchando al asistente o al tercer árbitro, cuarto árbitro, para que revisara la jugada.
1: Exactamente.
0: Y no, también le estaban diciendo que le había dicho no sé qué tantas cosas el técnico.
1: Y Ian Fuller,
0: al árbitro principal. Así es que bueno, profe, se la dejo a usted, profe, esa, porque la verdad fue una tarjeta para mí amarilla con olor a rojo, o fue una roja con mucho olor a amarilla, pero al final de cuentas, el equipo de visita, Juan Nacio, no solamente se queda sin técnico, también se queda sin un hombre en el campo.
1: Así es, y bueno, vamos a ver ahora cómo funciona, está con un gol en contra el equipo de Juan Nacio. El equipo de Junior Omaha está pues atacando, no tan seguido, sino en latigazos a veces que hace el equipo de Junior Omaha, y ahora con un jugador menos, vamos a ver qué es lo que pasa. Ingresa el jugador número 4, Jordan Skelton, del equipo de Juan Nashville, tratando de pues cubrir el espacio que dejó Dani Fernández, ¿no? El expulsado.
0: Claro. Y el sacrificado fue el número 10, profe. Real Gil fue el sacrificado. Que bueno, pues así es que entonces sacan a un medio ofensivo para meter a un defensa central, ¿verdad? Y bueno, de esa manera, pues el equipo de One Knoxville pierde poder la ofensiva, pero ahora sí que se arma bien atrás con 4 en la defensa. Así es que bueno, pues ahí está. Entonces sale el número 10, que le ha gustado mucho a usted, profe, el jugador Gil. Y bueno, pues se va y meten a un defensa central, al número 4, como ya comentó, profe, el jugador número 4, que es precisamente Skelton, ¿no?
1: Así es. Ahora, ¿tú qué harías? Porque ahorita lo que estás haciendo es casi decirle, nos vamos a dedicar a defender. Porque si metes un defensivo y sacas un medio creativo, es porque te vas a tratar de defender. Cuando en un momento dado a lo mejor pudieras decir, ¿sabes qué? Dejo mi medio creativo que me está dando pues buenos pases y filtraciones y reacomodo la defensiva con un contención que pueda hacer la doble función, ¿no?
0: Ahora, porque también no sabemos la verdad la importancia, ¿no?, que tenía Dani Fernández en la defensa, porque bueno, pues a veces pasa así, profe, no hay que decirlo de mala manera, pero los jugadores no todos tienen el mismo valor en la cancha, ¿verdad? Y hasta la defensiva, si se te expulsan uno de los defensas, ya sea lateral o uno, dices, bueno, a lo mejor puedo jugar con tres atrás, ¿no? Pero, profe, hay técnicos que son fieles a su formación. En este caso, Ian Fuller, él juega con 4 defensas y no lo quitan de ahí, es verdad. Y vemos claramente cómo era la formación, creo que está en 4-4-1, claramente.
1: Así es, y bueno, ya lo dices tú, son, están casados a veces con su formación, pero en ocasiones tienes que, incluso en la semana trabajas en los entrenamientos, o si te expulsan a uno, haces algunas conversiones con los jugadores que se quedan, ya sea, sea un medio, ya sea un defensa, ya sea un delantero, y tú empiezas a hacer movimientos para reajustar al equipo, ¿no? En este caso queda claro de que se va a seguir defendiendo, y menos con uno. Por ahí viene centro que manda el jugador número 27, Ryan Giva. Ahí está una vez más, otra vez con la izquierda, la tiene privilegiada, toca hacia atrás, ahí está Gutiérrez, el autor del gol. Y bueno, ahí el equipo de Juan Nasby, bien perpetrado en la área defensiva, en su zona defensiva, con ese muro de cuatro bien paradito, y haciendo también la labor de 4-4-1, en ocasiones 4-3-1-1, pero vamos a ver si le funciona para bien o le funciona para mal, ¿no? Si le van a pedir el rancho con esa formación, pues Dios guarde la hora, porque en cualquier rato que haya el segundo le van a caer más. Ahí la tiene la pelota el jugador número 8, Gabriel Cabral, del equipo Union Omaha, sigue teniendo la pelota. Él tratan de abrir un poquito la cancha por medio de Giván. Ahí está con el número 27, quiere tocar de primera intención, donde Gutiérrez, Diego Gutiérrez, se perfilaba hacia la ofensiva. La tiene Gabriel Cabral, toca hacia su defensiva, regresando a Brent Kalman. Kalman, porque Kalman. Yo le vi esa a él como una irica, poco es Kalman.
0: Ahí vamos a Wooten, amigos de Guadalajara, que es, son los motores del equipo del equipo de Iroma. Y bueno, profe, una cosa, el jugar con 10 a veces, digo, uno pensaría que 11 contra 10 pues van a ser más ofensivos, que van a atacarnos, pero no pasa así, profe. La verdad, el equipo que se acomoda muy bien con 10 jugadores, realmente, vemos ahí, la semana pasada, profe, en la Liga Premier, en el Clásico de Manchester, ahí vamos a ir una falta, profe, ahí va una mariota de vuelta.
1: Así es, falta que comete el equipo de Juan Nashville, jugador número 11, Kyle Linares.
0: Creo que se lo dieron 22 por la amarilla. Vamos a ver ahorita. Sí, en el caso del 22 se venía ardiendo. Bueno, vamos a ver quién se lo dieron.
1: Bueno, el 22 es el lateral por derecha, también un monedito que va muy bien al ataque, viene siendo Will Perkins, el que posiblemente tenga por ahí la tarjeta amarilla, y bueno, vamos a ver cómo resulta, yeah, al final de cuentas, esta molestia que traen los jugadores de Juan Nashville, con la expulsión de su defensa y de su entrenador. Ahí el equipo de Gino Nomaha trata de mandar el centro por parte de Lawrence Wooten. Mas sin embargo, la pelota se estrella entre la defensiva de Juan Nashville y salen jugando por el lado derecho el jugador 11, Kyle Linares. Fíjate que ese apellido de Linares es muy hispano, pero el apellido tiene una H,
0: sí,
1: entre la N y la A.
0: Yeah.
1: Entonces, ahora sí que no sé de qué... ¿De dónde vengo?
0: Pues cuando tiene N, es un H, de repente es como portugués, ¿no? Pero es lo que viene siendo, pero no sé el muchacho de dónde sea originario, pero bueno. Estamos en el minuto 32 del primer tiempo, 1-0. Gana el equipo de Union Omaha, los Bulls. Se fueron enfrente al marcador con gol de Diego Gutiérrez desde el punto penal. Y bueno, pues el partido, la verdad, se ha trabado. No ha habido muchas ocasiones de gol. Ambos equipos con un tiro al arco solamente hasta ahora.
1: Así es, los dos equipos no han hecho mucho a la ofensiva, no han puesto en peligro o no han puesto a trabajar a los porteros, porque todo el fútbol se desarrolla en cuestión de medio campo, entre área y área. Es en donde se están desarrollando las mejores jugadas de este partido, sin poner en peligro a los porteros, y eso hace también que pues la fanaticada o la afición no tenga ese éxtasis, ¿no?, de gritar el ¡ah, fabuloso!, o el por poquito y a la otra y todo ese tipo de cosas. Vamos a ver si se animan, sobre todo Union Omaha,
0: yeah,
1: con un jugador de más para poder enfrentar a la defensiva bien plantadita de Juan Nashville.
0: El equipo de Union Omaha tratando de armar algo, porque la verdad tiene que tomar ventaja de esto, profe, porque 1-0, la verdad, es un dato muy engañoso, pero bueno. Le comentamos que, bueno, el día de hoy habrá gran exhibición hispana al medio tiempo, habrá ballet folclórico, y por supuesto vamos a sentir el, ahora sí que, lo que viene la herencia hispana en este partido, esta noche, que es presentada por Centers Fragile Union, precisamente el día de hoy, en la noche hispana del equipo de Union Omaha, de origen brasileño, profe, Kyle Linares, este, su nacional es brasileña.
1: Bueno, y bueno, los brasileños tienen mucho de Portugal, incluso hablan portugués. Bueno, pues ahí está el equipo de Union Omaha, ahí la tiene Diego Gutiérrez por el lado izquierdo, se perfila, tiene enfrente a tres jugadores, entre medio de los tres lanza la pelota, vuelven a tocársela a Diego, Diego hace una finta de centro con izquierda, con derecha la manda, segundo poste y la pelota se pierde por la banda izquierda, la línea de meta del portero del equipo de One Nashville, Johan Garibay.
0: Vaya jugada de Diego, la verdad que enfrentó muy bien, recortó bien, burló bien, pero bueno, su centro ni fue tiro ni fue centro, y bueno, pues ahora sí que se paseó solamente enfrente de la portería del portero a Garibay. Así es que bueno, pues 35 minutos del primer tiempo, los Búhos ganando 1-0 con gol de Diego Gutiérrez en esta noche hispana, aquí desde el estado Morrison, acá de la Universidad de Creighton, una noche bellísima, 70 grados la temperatura, ni mandada sea, profe.
1: Así es, Diego Gutiérrez al minuto número 8 por medio del penal. Está marcando la diferencia del marcador el día de hoy, 1-0 a favor del equipo de Union Omaha. Vamos a ver si ya lo comentabas tú, José Ramón, acerca de un jugador de más. Si en cierta forma te puede dar ventaja o te puede limitar un poquito a tener más gente y acumular más gente en algunos sectores y debilitar en cuestión de movimientos al otro equipo. ¿Por qué? Porque sus recorridos tienen que ser más amplios. Lo que tiene que hacer a lo mejor aquí Union Omaha es tocar la pelota en diagonales largas para que el equipo rival empiece a correr más y lo empiece a debilitar. Porque como está plantado con su 4-4-1 ahorita ya, entonces es muy difícil, ¿no? Ahí viene una vez más Gil, el del lateral por izquierda. Dice que hay por ahí una mano, el árbitro dice, no señor, le pegó en el pecho, entonces es un tiro de esquina, un golpe aquí, a favor de Junior Novaja, y la gente se alegra esta, porque dice que fue mano también, sobre todo la gente que está cerca de ese lado, en esa tribuna, pide que marquen una mano, pero no fue así, tiro de esquina por parte del equipo de Junior Novaja, el jugador número 8, Gabriel Cabral, es el que va a mandarlo los toques en corto hacia Diego Gutiérrez. Diego Gutiérrez se enfrenta con derecha, con izquierda, se quita una vez, está Cabral, más le toca al centro, tiro de derecha, de Junior Omaha, hasta a mí me engañó.
0: Bueno,
1: todos se sacaron.
0: Mucha gente va a pensar, ¿por qué no la tiras? Que bueno, uno no ve que frente como 4 o 5 mastodontes, se ve claro de aquí, se ve como fácil, ¿no? El tiro, pero no hay ningún tipo de espacio para disparar esa pelota, así es que bueno, pues se veía tentador el tiro al arco, pero la verdad es que no había espacio y salió muy bien el equipo de bueno, defendió muy bien, profe.
1: Así es, yo por eso dije tiro de derecha, es más, hasta yo me saqué, me cubrí, sí, como sí, que sí. Iba a tirar y no, ahí el equipo de uno nos por medio de Sammy Yediri, que Yediri tiene la pelota, un toca hacia Samuel Oguzu abre por la derecha, la tiene por ahí otra vez Cabral, toca, filtra muy bien, muy larga la pelota para el jugador número 21, Aarón Gómez, que por más esfuerzo que hizo, la pelota se alargó y sale por la línea de meta que defiende el portero Johan Garibay y el equipo de Juan Knoxville.
0: Y este profe que Gutiérrez es el dependiente, bueno, trae el número 6 en la camiseta, debe decir es el 6 del equipo, pero en verdad es el motor de este equipo, es el que por donde pasa toda la pelota y la conexión, ¿no? Como decían antes los grandes del fútbol, ¿ya? Antes si no tenías un 10, no tenías equipo, no tenías un buen equipo, y bueno, vino ahora sí que el fútbol español y hicieron que el número 6 fuera el más importante del juego,
1: el contención,
0: y ahora el que no tiene un buen 6 no tiene un buen equipo. Pero bueno.
1: Así es, y Samuel Guediri es el contención del equipo de Junior. Ahí acarrea la pelota desde el área, desde su zona defensiva. Piden la pelota, hacia el jugador número 17, Diego Gutiérrez, que no se la da porque Diego Gutiérrez anda por este otro lado, pero vamos a ver si la pelota logran abrir. Están ya muy encerrados el equipo de Juan Knoxville.
0: Se metió, pero
1: atrás. Está Diego Gutiérrez por la parte izquierda, lanza la pelota hacia Yedir, se la toca una vez más a Diego Gutiérrez, le queda un poco corta, la defensiva sale muy bien. La quiere interceptar Lawrence Bolton la pelota, más sin embargo únicamente le pega en la suela del zapato, pero la recupera el equipo de Union Omaha. En medio campo tienen la circulación hacia el lado derecho. Vamos a ver qué tanto pueden hacer.
0: Bueno, Knoxville se ha metido en su campo y con línea de 4 y de 5 no quieren irse al medio tiempo, profe, con más desventaja. Va a haber amarilla, fue una falta muy dura. No, no.
1: Nada más hizo la finta. Es un regaño, ¿no? Nada más.
0: No, pero sí metió la mano, ¿sí? Que metió la mano a su bolsillo, se arrepintió y bueno, el número 8 del equipo de One Out se salva de esta amarilla, así es que bueno, pues le hizo el
1: no malo,
0: la mague, ¿no?
1: Ahora, los jugadores del equipo de One Outville están molestos con el árbitro por las decisiones que tomó, tanto de la expulsión de Dani Fernández como de Jan Zuller, el entrenador, en el minuto 25. Porque ellos consideran que por una falta que incluso no ameritaba la roja, fueron expulsados dos de sus elementos, ¿no?
0: Bien, profe, en esa jugada que acaba de pasar, que subió al ataque a Jones Bonet, yo no puedo mandar al centro, es donde yo no me explico, y no es una crítica, profe, ¿ok? Ajá. Pero si estás jugando a este nivel de fútbol, profe, si estás jugando a este nivel, ¿verdad? No puede ser posible que no puedas meter ese centro.
1: ¿Solo? ¿Por derecha?
0: Por derecha, no tienes presión. No me digas que no la puedes poner en serio.
1: Y la mandó allá al bar.
0: Y la mandó allá al bar.
1: Muy atrás de la portería.
0: Exactamente.
1: Y bueno,
0: miren, pero se viene el equipo de Omaha, viene con todo el número 20, el español.
1: Así es, por ahí viene la jugada, está en el área, se quita uno, se quita dos, tiro de izquierda, la alcanzan a tapar, la pelota queda. Bueno, quedaba, porque le marca una falta el jugador número 8 del equipo de Union Omaha, Gabriel Cabral, al número 4, Johan Skelton, el que entró para cubrir el lugar de Dani Fernández, el expulsado. Ha habido algunas, se quita mucho de problemas el árbitro, ¿sí? Le está marcando faltitas. En ocasiones es bueno porque te quita la cosa de que se estén golpe. Pero en este caso, cualquier falta, que por mínima que sea, las está marcando. Es bueno y es malo, ya lo decía. En este caso le ha funcionado hasta ahorita. Pero bueno, vamos a ver. Diego Gutiérrez con la pelota, hace el cambio hacia el lado derecho, en donde Jones Bogdani tiene la pelota. Ahí la acarrea también, no sabe a quién dársela. Ahí la recibe Aarón Gómez. Aarón Gómez regresa una vez más hacia su jugador defensivo. La pelota la abren y la tiene en los pies Lawrence Button. Lanza a Iván, el número 27, quiere mandar el centro de izquierda, se la alcanzan a tapar y saque de banda a favor del equipo de Union Omaha. La tiene por ahí, se la dan a Diego Gutiérrez. Diego Gutiérrez levanta la cabeza para ver a quién va a entregar esa pelota, mas sin embargo regresa Samuel Ogusu. Una vez la tiene por ahí, la verdad, si quiere abrir el pase, el área para poder mandar el centro. Hoy sí manda un centro bueno, pero no había nadie que quien rematar esa pelota. La defensiva de Juan Knoxville sacando de cabeza.
0: Bueno, están apretados, o sea, están literalmente, bro, están defendiendo con 11, en serio. Ahora sí que el clásico término, ¿no? De que la pelota no puede estar atrás de ti. Y así exactamente está defendiendo el equipo de Juan Knoxville. Vemos a el extremo derecho, el número 11 del equipo de Juan Knoxville, como lateral, ¿ya?
1: Así es.
0: Pero bueno, pero sigue el
1: ahí,
0: peligro.
1: Así es, ahí la tiene el jugador número 8, se la fija muy bien a Iván a hacer el pase de la muerte, la tiene Diego Gutiérrez, le quiso dar el pase por ahí a su jugador Gabriel Cabral, y le pegó con la suela, y la pelota quedó ahí muy muertecita, no la alcanzó a tocar como él quería, a veces por la precipitación de dar el pase rápido. Y bueno, ahí la tiene una vez más el 27, Iván, centro de izquierda, muy, muy medidito, más sin embargo, la defensiva del equipo de Juan Knoxville, por parte de Phil McRow, saca la pelota, la tiene una vez más Giván, que ha tenido mucha actividad por este lado izquierdo en estos últimos minutos. Él y Diego Gutiérrez son los que mueven la pradera del lado izquierdo del ataque de Union Omaha. Por ahí dan la vuelta, Samuel Obusu hacia la derecha, la tiene una vez más el número 14, Ren Calma. La pelota circula por ese costado.
0: No hay espacios, la verdad. El equipo de Juan Ángel está muy apretado, muy atrás. Completamente ahora sí que se han olvidado de atacar. Vemos a Diego Profe.
1: Así es, ahí está Diego. ¡Tiro a la derecha!
0: A Luna.
1: Y que nos la regresen allá del río de Missouri. Porque por arriba de la portería, lejísimo, la mandó por allá hasta la calle. Yo no sé qué le pasó.
0: Le remontó. Es algo raro, porque este es un pasto artificial. O sea, no es que hay pasto, no es que hay bordos.
1: O levantaron el pasto, no, una barrida.
0: En verdad que la pelota sí se levantó de un bote raro, y es lo que, bueno, pues, ocasionó que le pegara tan mal Diego, ¿no? Le pegó muy abajo, y pues ahora sí que 3 puntos para el equipo de Union Omaha.
1: Y sí, la verdad que sí, que subiera una que es del fútbol americano.
0: Sí,
1: ¿cómo se llama?
0: Pues sí, a los postes, ¿no?
1: Los postes, lo hubiera metido por el medio y alto.
0: Yeah.
1: Bueno, ahí está la pelota circulando por la parte defensiva, por parte del equipo de Union Omaha. Samuel Gellini la tiene, lanzan por el lado derecho, está libre para poder mandar el centro, retarda la jugada un poco más, y la jugada está por Narón Gómez, el balón. La tiene una vez más Samuel Obusu. Obusu toca hacia Gabriel Cabral. Gabriel Cabral toca hacia Iván. Ahí está lateral por izquierda. Ya lo decíamos, ha tenido muchísima actividad. Yo pienso que es el jugador que más ha tocado la pelota en este medio tiempo, lo que va del medio tiempo. Vamos a ver qué tanto se reacomoda el equipo de Juan Nashville en el descanso.
0: Estamos todos, profe.
1: Porque ahorita están defendiendo, pero con el cuchillo en los dientes, ¿eh?
0: Exactamente.
1: Como el mismísimo Tarzán. Ahí está una vez más la pelota por derecha, mandan el centro, se levanta por ahí para rematar el número 20, Sergio Navarro, más sin embargo, el 4, Jordan Skelton, que es mucho más alto, que le gana la pelota y mucho más fuerte. Gana la pelota, ¿no?
0: No sé si Modini tiene audífonos, pero me escuchó que lo critiqué. Y ha mandado 2 centros muy buenos después del que había mandado muy malo hace 1 minuto. Pero bueno, estamos ya en el minuto 45. Agregará unos cuantos minutos. ¿Para cuánto se entra? Por unos 3 minutos. La expulsión.
1: Posiblemente 3 minutitos.
0: Pero bueno,
1: sí te escuchó Boudali, ¿eh? Porque ha mandado ahorita ya centros y centros.
0: Es muy buenos centros, exactamente. Pero bueno, estamos ya en tiempo de compensación, exactamente. 1-0 gana el equipo de Union Omaha y sigue atacando, profe.
1: Ahí por ahí viene el jugador número 8, Gabriel Cabral. Gabriel Cabral mandan el centro hacia el punto penal, remate y ¡la! ¡Ya, ya, ya, ya, ya, ya! Y donde soldaron la esquinita de los 2 postes y el travesaño, ahí es donde pegó la pelota y salió hacia arriba y la pelota salió, un cabezazo que el número 16 del equipo de Union Omaha, Lawrence Button, pega, el portero se estira, cuán largo es. Mala pelota, al pegar en la pura esquina y sale, todos se lamentan, menos el portero. Porque,
0: profe, yo no pensé, la verdad, que Buto le iba a dar en ese brinco al defensa número 3. Y dije, no es posible, o sea, es pan comido para el... Y no, simplemente Buto, la verdad, Buto midió muy bien el brinco y se la ganó a excelente tiempo. El número 9 anda ya pidiendo que le pongan una amarilla, profe, la verdad. Le puso un codazo en la cara a el defensa, a Kalman, le puso un codazo que fácilmente iba a ser de amarilla, y es realmente a Crutzen, perdón, probé este nombre, no me sale.
1: Vale, a ver, tú dime qué número es.
0: Es el delantero número 9, que es a Dennis Crutzen
1: Kirochenko.
0: Exactamente. Pero bueno, profe, termina el primer tiempo desde el estado Morrison, profe, y bueno, pues 1-0.
1: Así es, 1-0, con gol de Diego Gutiérrez en el minuto 8, es lo que marca la diferencia aquí en el estadio Morrison de la Universidad de Creighton, en un partido que ha habido más posibilidades de que Union Omaha anote el segundo que de lo que Wanax pueda igualar el juego. Un partido que se empezó a tornar un poco ríspido en el minuto 25, después se empezaron a calmar, vino la penal y el equipo de Wanax se metió muchos problemas, sobre todo con el árbitro, por cuestiones de alegar, y ahorita siguen, a pesar de que ya el árbitro pintó la finalización del primer tiempo, hay cuatro jugadores ahí con el árbitro discutiéndole, ¿sí?, acerca de la decisión que tomó de la expulsión de Dani Fernández en el minuto 25, así como de su entrenador Jan Fuller, también en el minuto 25.
0: Bueno, no tenemos el nombre de los árbitros ni de los asistentes, pero bueno, mi gente, se termina el primer tiempo, el equipo del Union Omaha gana 1-0, y bueno, pues en esta noche muy hispana, y si no nos queda, escuche, está la cumbia a todo lo que da nuestro DJ Jeppe, que está en este momento en mezclando aquí en el estadio. También Ariana está también en el estadio, está en el piso, ahí haciendo las maestras ceremonias. Aquí en transmisiones, un servidor, José Ramón, el profe, nuestro Armando López en cabina también, asistiéndonos ahí en el estudio. Una noche muy hispana, y entramos este partido a través de la nueva estación oficial. El fútbol, por cierto, profe, la estación oficial de la Selección Mexicana de Fútbol también.
1: Ah, sí, sí.
0: Exactamente.
1: Ya está hecho.
0: Ya está hecho.
1: Firmado.
0: Ya se hizo el pollo. Pero bueno. Listo, mi gente. Muchas gracias. Vámonos directamente a una pausa y regresamos. Estamos en el medio tiempo de esta noche de la Herencia Hispana, presentada por Certis Fair Credit Union a través de la nueva.
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0: De México, en el campo de juego, ¿cantaban en el Jarabe Tapatío, no, ¿eh? ¿O cuál fue? ¿El Son de la Negra? ¿Cuál fue? No, disculpe,
1: el Son de la Negra.
0: ¿Oh, sí? Bueno, y vemos que se queda el mariachi ahí. El mariachi está tocando y bueno, vemos a las jovencitas, a las niñas con sus bellísimos vestidos, los charros también ahí sobre el terreno de juego, así es que bueno, vaya noche, es el día de la herencia hispana. En este momento estamos transmitiendo a través de Facebook Live también el evento. Qué bonito, ¿no? Qué bonita nuestra cultura, profe.
1: Así es, esos vestidos coloridos de... Pues son como de chinas pobladas, pero son de vestidos del estado de Jalisco, el mariachi. Este grupo folclórico de Raíces de México, del profesor Jorge Cepeda, tiene muchísimos años aquí y lo importante es que abarca muchos de los estados de la República Mexicana. El día de hoy trajeron al bailable del estado de Jalisco. ¿Por qué? Porque es uno de los vestimentas que más se diferencia de los otros por el colorido. Porque es el que baila estado de Jalisco, es vestirse de charro, es vestirse con sombrero, con el traje ese de charro, con sus luces, con su botonadura. En este caso no es de oro, pero es de oro, pero muy llamativa, y los vestidos de las mujeres también muy llamativos, sobre todo que le llama mucho la atención, y es una imagen muy tradicional a nivel mundial, es cuando las mujeres florean esas faldas largas y que se ve tan bonito. En algunas de las fotografías y le llama mucho la atención a la gente, ¿no? A nivel mundial. Es por eso que presentaron el estado de Jalisco el día de hoy, en esta noche hispana, aquí en el Estadio Morrison, con este juego, que la verdad está... fíjate que se me hace un juego interesante que se va a poner, porque hay dos luchas. Una, tener la ventaja y querer atacar y meter el otro gol, y el otro... estar en desventaja, claro. Y defensivamente a que no me lo metan y tratar si en un momento dado poder meter el empate, ¿no?
0: Vamos a el mariachi Los Galleros. son los galleros los que están ahora sí que deleitando a la gente con un buen mariachi. Muy bien, la gente está muy animada, un ambiente muy hispano. Vemos ahí la gente haciendo la cola en las loncheras, ¿verdad? De la comida. Vemos ahí a los amigos del Dorado Restaurante, a los amigos de las famosas tortas ahogadas, profe.
1: ¿Cuáles son?
0: Es la amarilla.
1: Ah, la amarilla, ¿verdad? Sí, es cierto.
0: Muy bien, y también, por supuesto, hay también una lonchera de helados. Y bueno, pues déjenme decirles que, la verdad, un ambiente muy, pero muy hispano. Estamos en el partido de la noche de la herencia hispana, traído ustedes por Celtics, en el marcador 1-0. 1-0, el único gol del partido se dio por medio de un tiro libre de punto penal, ejecutado por Diego Gutiérrez, donde, bueno, pues la verdad, fue una jugada polémica. Ha habido dos polémicas aquí, la verdad, esa del penal y por supuesto también la roja.
1: La de expulsión.
0: Exactamente, donde expulsaron al defensa Dani Fernández, ¿no?
1: Así es, gol en el minuto 8 de Diego Gutiérrez y la expulsión en el minuto 25 de Dani Fernández, defensivo con el número 13, y el entrenador Ian Fuller, que eso creó una polémica y una animadversión de parte de los jugadores de Juan Nashville, que hasta el término del primer tiempo fueron a reclamarle y le hicieron ahí una camarilla al árbitro en el centro del campo para discutir precisamente esa jugada, que para ellos no era, y para el entrenador menos, por eso salió pues expulsado. Le empezó a gritonear, no sé si al central o al cuarto árbitro, pero llegó al central y le mostró. Como tú dices, José Ramón, yo pensé también que iba a ver la pantalla que tiene ahí al medio,
0: claro,
1: para ver, y resulta que no. Fue con la espada desenvainada.
0: Sí, exactamente, él iba a tomar la decisión de expulsarlo, y bueno, pues de paso se llegó al entrenador del equipo de Juan Alfield, que ahora, bueno, se queda no solamente con un menos en la cancha, sino con el cabeza del equipo, ¿verdad? Que aunque digan lo que digan, profe, no es lo mismo que digan, no, se va a ir a la tribuna y les va a dar orden, no es lo mismo que esté en la cancha, por supuesto.
1: Así es, y bueno, vamos a ver cómo sale el equipo de Juan Nashville para este segundo tiempo. Esperemos que ya no sea tan defensivo como cerró en el primer tiempo y se ponga un poquito más hacia el ataque, con alguna táctica que su entrenador en el vestidor les ha de haber dicho. Y también, a ver si puede descifrar el equipo de Junior Omaha cómo abrir esa defensiva tan cerradísima que cerró en los primeros 45 minutos.
0: Bueno, lo dejamos con el ambiente. Regresan a la cancha los jugadores, vamos a la pausa, regresamos con el segundo tiempo. Estamos a través de la nueva, en esta gran noche de la herencia hispana, a través de la estación de la raza.
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0: Y regresamos al Estadio Morrison desde la cabina de transmisión de la nueva, la estación de la raza, la estación de fútbol. Segundo tiempo entre el Union Omaha y el equipo de Guanacio, el equipo de Omaha ganando 1-0 en este apenas primer minuto del segundo tiempo. Y bueno, pues vamos a la acción. Y aquí nos acompaña en esta tarde, en esta noche, Juan Manuel Martínez, el profe. ¡Profe!
1: Así es, estamos ya de regreso aquí en el Estadio Morrison de la Universidad de Creighton, donde se reinicia este segundo tiempo de este juego entre Juan Maxby y el equipo de Union Omaha. El marcador, hasta el momento, 46 minutos con 54 segundos. Union Omaha, un gol, Diego Gutiérrez en el minuto 8, y el equipo de Juan Maxby, 0 goles, con 2 expulsados, Dani Fernández en el minuto 25 y su entrenador Ian Fuller en el minuto también 25. Aquí están ya los dos equipos listos, aquí por la nueva 10:20 AM, donde el fútbol se vive y se siente diferente. Sí, señor, aquí estamos ya listos, el equipo de Union Omaha tiene la pelota, Sergio Navarro circula hacia Samuel Ogusu. Ogusu vuelve una vez más a tocar con Sergio Navarro, que se quiere infiltrar hacia el área por el lado derecho. Filtra la pelota muy cortita para el jugador de que ya lo decía José Ramón, que lo regañó y empezó a matar centros, Boudadi.
0: Vemos ahí la falta sobre el número 9, Dennis Cruz-Kitchen, que bueno, simplemente detiene el ataque del equipo de Union Omaha. Y bueno, pero la misma historia, ¿eh? El equipo de Union Omaha en el terreno, los 11, bueno, 10, mejor dicho, los 10 en el terreno del equipo de Juan Knoxville, que bueno, pues, después de esa falta, tratan de meter hombres adelante con una jugada a balón parado, va a despejar el portero Garibay. Largo el despeje y profe, lo dejo.
1: Así es, ahí la tiene el equipo de Juan Knoxville. Jugador número 11, Kelly Linares, tocan hacia tiro de derecha. Jugador número 8 del equipo de Juan Maxville, John Murphy Jr. Vamos a ver qué pasó. Porque la pelota entró. Pero ¿qué es lo que pasó?
0: Hubo un agarrón entre el número 14, Brandt Kalman, y el número 9, que ya se traen ahí.
1: Pero no, Bueno, sí, sí festejaron. Sí, es gol. Pero es que ni festejaron tanto los del equipo de Juan Ashley. El árbitro se puso a discutir con otro jugador que estaban ahí tirado. O sea, como que lo metió.

0: equipo de Juan Nashville, y el marcador se empata en el minuto 49. Se empata el marcador aquí en el estado Morrison de la Universidad de Creighton. 1-1 es el marcador hasta este momento, y notificándoles, informándoles que el equipo de Juan Nashville tiene un jugador menos y no cuenta con su entrenador, ahora sí que principal, el señor Ian Fuller, porque fueron expulsados, y con un jugador menos el equipo de Juan Nashville acaba de empatar el juego aquí en el estadio Morrison.
1: Vaya manera como empata el equipo de visita, la verdad que no se vea por dónde. Miren nada más, una excelente definición del jugador de Juan Nashville, es lo que pone el partido 1-1. Vemos ahí, hay peligro, no creo falta.
0: Así es, uno sabe.
1: Qué buena definición de, voy a ver quién fue el que metió el gol, profe, pero cómo la recibió, la paró y de aire la conectó
0: muy cruzado, pega casi en el poste y la pelota se mete. Por más que se estiró el portero del equipo de Junior Omaha, Cole Jensen, altísimo por cierto, no la pudo alcanzar, venía demasiado cruzada. Lo que se me hizo raro es como que no festejaron, como que no hicieron tanto alboroto,
2: no.
0: A pesar de que es el equipo con menos jugadores, pero empatar en este partido tan difícil, la verdad que era para festejar, volverse loco, correr todo por arriba de las tribunas y todo, pero más sin embargo, no, nosotros también así como que nos confundimos, porque no sabíamos que si marcó algo, porque estaba el árbitro discutiendo con dos jugadores, y no sabemos si lo había anulado o no lo había anulado, después de tantas acciones que ha habido, que han anulado algunos goles y tantas faltas también que han tenido discusiones con el árbitro, se nos confundió, ¿no? El asunto, pero bueno, empataron a final de cuentas. El equipo de Juan Nashville, yo digo que fue Michael Collins el que metió el tiro cruzado y el que metió el gol. Vamos a ver si estoy en lo correcto. Ahorita ya José Ramón nos ratificará a ver quién fue el autor de esta anotación que el empate lo ha hecho.
1: Y mire, profe, la verdad, el partido se ha vuelto un poquito medio pasivo, que le conviene, por supuesto, al equipo de visita, porque está con 10 hombres, y la verdad que, bueno, profe, el equipo de Unoja no ha podido aprovechar el hombre de más de la cancha. Vemos ahí, hay otra falta sobre Juan Nashville, y viene de vuelta el peligro para el equipo de Unoja, que bueno, pues, con 10 hombres, Juan Nashville ya le empató uno.
0: Así es, y ya se le echó también encima, ya no están tan echados hacia atrás, sino que ya logran cruzar el medio campo, provocando este tipo de faltas en tres cuartos de terreno de juego, para poner en peligro una vez más al equipo de Union Omaha. Vamos a ver qué es lo que plantearon, cómo se plantan en el ataque, que eso me llama la atención. Y bueno, vamos a ver, ahí está el jugador número 99, le pega medio chanfleadón a la pelota, Beckham Uderich. Más sin embargo, la recupera por ahí Diego Gutiérrez, se perfila por todo el lado izquierdo, lo alcanza el jugador 11 del equipo de Juan Nashville, Kyle Linares, tiene la pelota, más sin embargo, la tenía acá Denis Kiuchenko, la pelota quiso pasarla y la lanza por saque de banda a favor del equipo de Junior Omaha. Sale con la pelota controlada Samuel Oguzu, cruza la media cancha, el 23 Jones Boudadi, ahí tiene filtro la pelota hacia Sami Gediri. La pelota vuelve una vez más hacia medio campo, donde le dan toda la vuelta, ahí en el control de Brent Kalman. La pelota sigue en posesión de Diego Gutiérrez del equipo de Youth Omaha, que le da la circulación a la pelota para buscar un hueco, para buscar una quebrada de la defensa, que por ahí pudiera dudar. Ahí está el centro por parte.
1: ¡Ay, ay,
0: ay, ay, ay, ay, ay!
1: ¿Para dónde? Del portero de Garibay.
0: Centro de Diego Gutiérrez, en donde el jugador 21, Marón Gómez, solo en el área chica, remata, y el portero del equipo de
1: Garibay
0: es el que la saca, Johan Garibay, saca la pelota, tiro de esquina por parte del equipo de Junior Omaha, por el lado derecho, por ahí viene hacia primer poste, quieren por ahí hacer una segunda jugada, parece que hay un jalón del árbitro, no lo marca.

0: La pelota sigue en el aire, no es de nadie, marcan una falta hacia la defensiva, el jugador número 4 del equipo de One Union, que viene siendo Jordan Skelton, el jugador que entró en sustitución para poder cubrir el lugar que dejó Dani Fernández, el expulsado. Por ahí le comete falta a Brent Calma en cuestión de ataque. Le llaman también a los médicos, parece que no sé si en la jugada medio riñonuda, no sé si le abrió la ceja o algo así, porque le están como por unas vendoletas o nomás le están poniendo, no sé, pero algo pasó porque el árbitro inmediatamente habló hacia el área médica del equipo de Juan Naxville. ¿Cómo viste el empate? ¿Merecido o no merecido?
1: Bueno, no merecido, porque la verdad, ahora sí que, bueno, depende, ¿no? Porque la verdad, el equipo de Europa estaba con el control de la pelota, posesión, pero bueno, pues, así se jugó, profe, con una que tuvo nada más, ¿no? Juan Naxville, y es la única que ha tenido después de que le expulsaron a Dani, a Dani Fernández. El gol sí fue, profe, de John Murphy, exactamente. Qué bien remató el muchacho, la verdad, la paró en el área, hace que la pelota brinque y la agarra de aire cruzada. Una excelente definición, muy, pero muy de alta calidad, el gol de John Murphy, con el que, bueno, ahora el equipo de Juan Alfio, que, bueno, pues está con 10 hombres desde el minuto 24 del primer tiempo, empata el juego, y la verdad es algo que uno a veces no se explica en los jugos, pero así es esto, y bueno, pues ahora sí que Junior Omaha no ha podido aprovechar una vez más, y ahora con este empate, es más claro que no puede aprovechar ese hombre de más que tiene en la cancha.
0: Así es, y bueno, ya me iba a ganar la quiniela, porque yo había dicho que era Michael Golding el que había metido el gol, y ahorita ratificas que es John Murphy Junior, el autor del gol del empate aquí en el Estadio Morrison, en este juego, en donde van 57 minutos entre Juan Knoxville y Union Omaha.
1: No ha habido cambios, profe, por el equipo de Union Omaha, siguen los 11 que iniciaron. En cambio, bueno, por estrategia, el equipo de Juan Knoxville cambió a un jugador, cambió a el
0: Real Gil.
1: Gil, y metió realmente a defensa Skelton, igual le resultó.
0: ¿Y sí?
1: Hasta ahorita le resultó el cambio.
0: Y sí, mira, parece que sí le abrieron a, precisamente a Skelton, el que entró de este cambio en esa jugada. Parece que sí tuvo por ahí un problema con la ceja, porque le han estado tratando y perdiendo vendoleta. Lo que yo no sé es por qué lo están haciendo dentro del campo, ¿sí? Cuando debería de haber salido, y más cuando hay sangre de por medio de la acción, el jugador tiene que salir para que lo atiendan afuera. Y posteriormente, cuando el jugador va a reingresar, tiene que checarlo el cuarto árbitro, que ya no contenga sangre, que la camiseta no esté llena de sangre, para que pueda, pues, reingresar. Y aquí lo están ahí atendiendo.
1: Y otra cosa, el portero del equipo de Juan Alves está en el piso, haciendo estiramientos como de calambre. Desde el primer tiempo ha tenido ese problema el portero. Y bueno, pues vemos ahí cómo May le pregunta a Aaron Gómez, precisamente al referir, le dice, oye, pues es mucho el tiempo perdido, y claro que esto le conviene a Juan Knoxville, que el juego se enfría, ¿no?
0: Así es, y una jugada, la verdad, a defensiva del equipo de Juan Knoxville, después de aquel cabezazo que hizo el jugador 21 Aaron Gómez, y que el portero es un salvadón, sí, pero todo ha resultado, toda esta situación, a partir de ese remate.
1: Y mira, ahí está lo que decir, y tiene que salir del campo.
0: Así es, o sea, tiene que salir, porque si ya ingresó la asistencia, atenderlo adentro, tiene que salir a fuerza para poder regresar otra vez. Es algo que yo no entendía, por qué el árbitro estaba permitiendo que lo atendieran dentro del terreno de juego, si no estaba ni conmocionado, ni tenía algo, estaba incluso parado, que lo estaban atendiendo. Tiene que salir. Todo este minuto y este tiempo, sí, fue perdido únicamente por no tomar la decisión de sacarlo, ¿no?
1: Muy bien. Bueno, ahí está. Ahí está, entonces, lo que viene siendo. Y bueno, había comentado, por lo que yo no han hecho cambios. Y se veían los cambios.
0: Así es. Entra el jugador número 9.
1: El Pato Botello. Pato Botello, el de Monterrey, entra. No sé quién salió.
0: ¿Enrique Montano?
1: De Mento Monterrey.
0: Pero entró sin tejana, ni bota, ni nada.
1: No, que trae. Trae botines anaranjados.
0: ¿Quién mete rosas?
1: Anaranjados rosas, exactamente. Y también entró el número 7, profe.
0: También el jugador número 7, Adrián Bilhart. También entra. Hay que ver a ver quiénes son los jugadores que salieron. ¿Sí? Para poder es un delantero, el jugador número 9, Paco Botello, alto, corpulento, vamos a ver qué tan eficaz es, y el jugador número 7, Adrián Bilhart, ¿en dónde se posiciona y qué funcionamiento van a hacer? Por lo pronto, la tiene por ahí Samuel Oguzu. Oguzu abre hacia la derecha, viene el centro corto que la defensiva del Juan Nashby saca tranquilamente, otra vez un choque en donde siembran al jugador 4 y se levanta enojadísimo Samuel.
1: Es que ese muchacho pega en serio, el 9.
0: Hasta que se ha cansado, ha repartido leña como para un fogón. Ahí viene una vez el centro en la defensiva, ahí en el borde del área chica, saca la pelota.
1: Ahora sí que sacando agua nada más el equipo de Juan Nashville, la verdad es solamente sacando agua, no tiene otra estrategia más que una oportunidad de balón parado para atacar, pero ahorita defendiéndose.
0: O una descolgada también pudiera ser, como fue la del gol del empate, ¿no? Una descolgada por derecha y que a final de cuentas resultó con el empate. Ahí está Diego Gutiérrez tocando hacia su medio campo. El recién ingresado también Adrián Belhar está por ahí participando en la jugada. Por el lado derecho, Chaparrillo, el tapador está bien en el centro y la defensiva del equipo de Juan Naxi. Sí, la pierde por ahí un taconcito de lujo que está haciendo Diego Gutiérrez, deja habilitado al jugador que tira un tiro centro que la defensiva del equipo de Juan Naxi saca con trabajo, pero le siguen apedreando el rancho a Juan Naxi. Ahí sigue la delantera, la media. El medio campo del equipo de Union
1: Omaha.
0: Hoy nomás estaba yo con Omaha, ya ando en los trenes. Union Omaha. Por ahí sacando, ahí está Juan, un jalonazo que le cometen falta al equipo, al jugador número 11, Kai Linares. Y amarilla, le pintan de amarillo al jugador número 6.
1: Fue a
0: Diego Gutiérrez.
1: Sí. Amarilla para Diego, sí.
0: Ok, Diego Gutiérrez, el autor del gol, y ahora con amarilla en el minuto 62.
1: Bueno, salió Lawrence Wooten y salió a Aaron Gómez en el minuto 60 y entró, como ya lo comentó el profe, a Adrián Vilar y también Pablo Botello.
0: Ok, bueno, salió Aaron Gómez y el número 16, Wooten.
1: Pato Botello,
0: está muy. Es un nombre muy futbolístico. ¿Sí? O como de grupero, ¿no? Yeah. Pato Botello.
1: Buena onda, chavo, lo entrevistamos antes de la temporada, muy, pero muy buena onda, buen futbolista. Él es goleador, él es 9, clásico, ajá, rematador.
0: ¿De dónde es él? Ya es de Monterrey.
1: Goleador, o cazagoles, como quiera decir, pero es muy bueno para definir, ahí, cerca del área.
0: Okay,
1: muy
0: bueno. Vamos a verlo ahorita, lo que resta del encuentro, minuto 63, a ver si tiene la oportunidad precisamente de demostrarse como el goleador, que todos saben que el número 9 es el que hace los goles, es el que hace que la tribuna grite y que brinque y que se desgañite cuando mete pues un gol. Por ahí una falta sobre el jugador número 3 del equipo de Juan Naxville, Tim McRoe.
1: Vemos que, bueno, la pelota queda cerca de la media cancha, viene el portero del equipo de Juan Nashville a despejar desde su cancha, pero cerca de la media cancha. Así fue como cayó el primer gol del equipo de Juan Nashville.
0: Así es. Un buen despeje. Cae en el área el jugador número 17 de Juan Nashville, que viene siendo Michael Golding. Cuando venía la pelota se agachó y cerró los ojos. La pelota nomás le despeinó el copete y la pelota sale por la línea de meta. Un despeje que después arregló el portero Cole Jensen, portero de Union Omaha. Ahí tiene el equipo de Union Omaha. Samuel Oguzu abre hacia el jugador 21. del equipo de Pierno Majarón Gómez. Ahí está la pelota jugándose el saque de banda.
1: Muy bien, ahí está el equipo de Yuma tratando de atacar. Es el número 20, profe.
0: Así es.
1: Y le roba la pelota a Diego Gutiérrez, profe, y viene con todo el Juan Nacio.
0: Y vaya que casi corrió el número 11 del equipo del Juan, no, desde su área hasta casi el área contraria en pura carrera, pura velocidad. Y Diego Gutiérrez, que lo venía correteando, llegó el momento en el que mejor lo dejó, porque sentía, yo pienso, que se iba a reventar, o no sé, en la carrera esa tan larga que hizo, ¿no? Y el jugador, más sin embargo, el número 11 del equipo de Juan Axville, Kai Linares, aguantó la carrera.
1: Creo que Diego se tironeó, profe.
0: Sí, en esa carrera tan larga. Fue un sprint de área a área. Y parece que se resintió Diego Gutiérrez. Sí, no sé si del muslo, no,
1: sí, buen muslo,
0: antepuesto, o la pantorrilla, pero está rinqueando, pide la asistencia, entran las asistencias, ya se tira el pasto, es en la pantorrilla donde parece que resintió, y lo vimos porque se me hizo raro, porque lo venía correteando, y vaya que Diego Gutiérrez corre rápido, mas sin embargo el jugador número 11, Kai Linares, creo que le ganó la carrera y llegó el momento en que lo dejó.
1: Más veloz, exactamente. Una pelota que pierde Diego, desafortunadamente, en esa pelota que pierde por ese error, se descuelga y lo corretea. Y pues creo que se tiró, no, se desgarró. Así. Vamos a ver qué es lo que pasa, pero Diego no sigue. Ya viene el cambio. Entra el número 28 por Diego Gutiérrez. Así es que bueno, pues vaya. Ahora viene esto de bajada, desgraciadamente.
0: Así es, sale Diego Gutiérrez con número 17 en el minuto 67 y entra con número 28, Edric Cáceres.
1: El salvadoreño Edric Cáceres entra al terreno de juego y bueno, pues fíjense nada más cómo es el fútbol, en serio. Se veía todo de color de rosa para el equipo de Union Omaha, primer tiempo, con hombre de más, 1-0, y ahora ya se les complicó todo.
0: Así es, y ahora el equipo de Juan Nashville es el que está atacando, es el que está metiendo en problemas al equipo de Junior Omaha. Vamos a ver qué tal resuelve esta situación ahora que no tiene a Diego Gutiérrez, es un jugador importantísimo en el equipo de Junior Omaha. Más sin embargo, vamos a ver si los demás chamacos se ponen, pues, ahora sí que a chamar y empezar a sacar el resultado, que la verdad no beneficia tanto a Union Omaha, sino que a Juan Maxville, por la cuestión de que son un jugador menos, y también porque no tiene una dirección, ¿sí? desde su banca, de su coach, que también fue expulsado, Jan Fuller, en el minuto 25, y yo veo ya medio desesperado a algunos jugadores de Union Omaha. Yo no sé cómo los veas tú, pero...
1: No, sí, simplemente no saben por dónde, profe. No sé si la entrada de este muchacho salvadoreño, la verdad, le va a dar un poquito más de movilidad a la media cancha, pero la verdad, el partido está muy trabado para el equipo de Union Omaha, y hay que ver, vamos a ver quién es el que va a poner ahí el orden, y por supuesto Cáceres, vamos a ver, lo vamos a ir con la pelota, muy movido Cáceres, la verdad, tendré ahí, es muy bueno, muy ágil con la pelota, vamos a ver si él puede desequilibrar esa media cancha. Por lo pronto sigue tirando centros el equipo de Union Omaha, profe.
0: Pues sí, y yo pienso que por eso me metieron también a jugador a Botello, para que le estén mandando y mande centros y él pudiera, pues, rematar. Por ahí está Chiva, manda el centro, remate que no alcanza el jugador número 7, el ingresado Adrián Vilpar, dado que es medio chaparrón y la pelota venía un poco, no un poco, un chote alta, ¿no?
1: No la dio nada más, no pudo rematar.
0: Entonces vamos a ver a Cáceres, de momento ahorita se ve que empieza a agarrar la pelotita y empieza a distribuirla hacia las bandas. Vamos a ver si esto le resulta al equipo de Union Omaha en abrir el campo por las bandas para empezar a mandar centros a Botello, ¿no?
1: Sí, pero no resultó muy bien el equipo de Juan Alfio, metió el cuerpo ahí en defensa central y bueno, rebotó la pelota en el delantero del equipo de Union Omaha y bueno, todo termina en saque de meta.
0: Así es, ahí está el saque de meta por parte de Johan Garibay, portero del equipo de Juan Axby. Hay un pelotazo de derecha que cruza la media cancha resale a cabecear el jugador 14, Brent Hallman, gana la pelota, empiezan a mandar centros, latigazos hacia adelante, que es lo que le ha funcionado para poder empatar el marcador al equipo de Juan Nashville, aunque sin resultado en muchas de las ocasiones. Vamos a ver si por ahí Yehan tiene la pelota por ahí. La situación es que se le va al jugador número 8 del equipo de Union Omaha, Gabriel Cabral, la pelota y saque de banda a favor del equipo de Juan Nashville.
1: Increíble, la verdad, cómo brinca la pelota para que no le pegue, y bueno, pues queda este saque de manos para el equipo de Juan Nashville. No le está saliendo nada mal al equipo, nada bien, mejor dicho, al equipo de Omaha.
0: Y esto es la situación de que muchas ocasiones te empieza a crear desesperación, de que hay jugadas que tú las quieres que sean de una forma y se te complica, como en este caso que quiso brincar para que la pelota saliera y fuera saque de banda a favor del equipo de Omaha, y más sin embargo le pega, le roza en lo que es la pantorrilla y sale a favor del equipo de Juan Maxi. Ahí sigue la pelota en los botines del jugador 23, Jones Bogdadi. Ahí viene el centro precisamente de él, a segundo poste, y Dai quiso cabecear, no alcanza porque la defensiva se le anticipa a Jedi, y vamos a ver si en un momento dado esta situación que ellos tienen de empezar a mandar centros y centros puede resultar en algún remate de los jugadores que se encuentran dentro del área, pero para esto tienen que concentrar la mayor parte de jugadores dentro del área para que puedan poder rematar, porque si no, de nada sirve que estén mandando centros. Vamos, ahí Cáceres entró con mucha dinámica, con mucha participación en el terreno de juego. Vamos a ver si le resulta. Por lo pronto la tiene Samuel Obusi. Vuelve una vez más al río hacia la derecha, donde Cabral tiene la pelota. Tocan hacia el recién ingresado número 7. Está dentro del área, manda el centro. Y la defensiva del equipo de Juan Nashville, de pechito, la saca el jugador número 3, Finn Rock. Le pega en el corazón y la pelota sale al tiro de esquina y queda como sofocado. Pues sí, es un balonazo.
1: Es un balonazo en el pecho, ahora sí que le puso el pechito. Y bueno, pues ahí está, tiro esquina para el equipo de Inomas, minuto número 72 del segundo tiempo. Así es, alguien está lastimado. Entra el aguador, ¿verdad?
0: Es el portero.
1: Bueno, no, fue que le pegó la pelota en la cara, profe.
0: Pues bueno,
1: le pegó la pelota en la cara.
0: En el pecho, ¿no?
1: No, le pegó en la cara, y bueno, ese fue el número 4, el defensa central, fue el número 4 del equipo de Skelton, precisamente, que fue el que también le abrió en la ceja, y volvió a pegar, y ahora vemos, ahora sí lo sacó el campo.
0: Sí, es que así debe ser, o sea, tienes que salir para que te atiendan, y una vez que ya te atiendan, pues ya puedes regresar, y tiene que ser por el medio campo, ¿eh?
1: Exactamente, y bueno, profe, pues déjame decirle que en verdad vemos ahí cómo está la afición también reclamando que pues el partido se mueva, porque han aplicado la dominada, tiene tiro de esquina, viene el equipo de Omaha, viene el centro flotadito, el remate, levanta, tiro, gol.

0: 20 del dorso. La pelota se incrusta por el lado izquierdo del portero del equipo de Warnerville, el señor Johan Garibay. Nada pudo hacer, dado que estaba tirado después de una salvada que hizo por el lado derecho, y anota el 2-1 a favor del equipo de Union Omaha, aquí en el Estadio Morrison.
1: Excelente.
0: De la Universidad de Creighton.
1: Excelente remate de Oz Navarro, ya que bueno, la verdad quedó ahí a la deriva después del rechace del arquero, que hizo muy buena parada, pero la defensa no le pudo responder. Y bueno, pues ahora sí que tanto va en serio, tanto va
2: el cántaro al agua
1: hasta que se quiebre en este momento. Pues déjeme decirle que bueno, así es, en una jugada que parecía pues insignificante, que había sido controlada para nada, la remató muy bien Navarro y ya está, ya puso al frente el equipo de Omaha, que trata de mantener su invicto de más de un año, profe, aquí en casa, al vencer en este momento parcialmente a Warnerville.
0: Así es, y bueno, a pesar de que el equipo de Warnerville salió con otra mentalidad y con otro parado dentro del terreno de juego, y que había empatado el partido y que estaba creando peligro, el equipo de Union Omaha en esta jugada, después de dos remates consecutivos, anotan el gol y se va arriba por 2-1 en esta noche de herencia hispana aquí en el Estadio de Creighton. 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
1: Hay cambio en el equipo de Warnerville, entró número 7 al terreno de juego. Y bueno, pues ahora te lo comentamos quién es el número 7. Así es que bueno, pues
0: Babacar tiene.
1: Ahí está. Muy bien. Ahí está lo que viene siendo el cambio. Entró, a ver, viene el equipo ahí, y probablemente viene Babacar.
0: Ahí viene el número 7, Babacar, viene un morenazo alto, una velocidad, una zancada tremenda, zapatos azul cielo, baby blue, dice por ahí, tiro de zurda de Babacar tiene, y la pelota sale por un costado de la portería que defiende el portero Cole Jensen del equipo de Union Omaha. Sale jugando su pelota por medio de Samuel Okusu. Una vez más la tiene el jugador número 23, Jones Moudadi, que ya no se ha agregado tanto al ataque, dado que ahora los delanteros que metió el equipo de Warnerville son rapiditos, que están los muchachones. Ahí también está jugando, ya entró el jugador número 70 por el equipo de Warnerville, el jugador Momo Diop.
1: Somos dos cambios entonces.
0: Sí, así se llama, Momo Diop. Momo es el nombre y Diop es el apellido, Momo Diop.
1: Es Mohamed.
0: Mohamed
1: Diop. Ahí dice, aquí yo tengo el roster del equipo.
0: Es Mohamed
1: Diop, el número 70, y también entró Babacar Diene. Así es que son los dos que entran, cambiaron al número 9, salió del terreno de juego y andaba muy cansado, y bueno, pues simplemente viene al centro y arriba la pelota.
0: Oye, no me anden pasando estas listas con estos nombres. Aquí me pasaron a mí Momo Diop, y yo veo aquí que también nos pasan la traducción.
1: Es Mohamed.
0: Muy bien.
1: Bueno,
0: ahí está. Se oye más raro. Pero bueno, él entró con el número 70. Dos delanteros morenazos que tienen una velocidad tremenda. Lo que van a hacer es, en base, me imagino yo, a pelotazos, sacar por ahí un

0: normal, no, no, no, al 100, o sea, a máxima velocidad, y llegó el momento en el que Diego paró porque se lesionó, y el jugador número 11, Kai Linares, siguió, y ahorita ya creo que ya la consecuencia, ahorita también ya le está cobrando factura de esa carrera tremenda. Cuando haces un tipo de carrera, en cierto momento, minutos jugados ya, con el cansancio que trae el músculo, ya requiriendo más oxigenación el músculo, y te avientas una carrera tan larga a máxima velocidad, y eso pasa.
1: Bueno, pues vemos ahí al jugador que ya se ha tenido, lo sacan del juego, y bueno, pues va a haber cambio, saldrá el del terreno y entrará el número 20, 25 o 26.
0: 26.
1: Bueno, Mohamed Diop es de origen Senegal, él es senegaleño, el número 70, Momo, así le dice el profe, Momo Diop, pero es Mohamed, es su nombre. Y bueno, pues ahí está, y entra el número 26, profe, también al terreno de juego.
0: Así es.
1: El número 26 es nada más y nada menos que Johan Brown. Johan Brown,
0: Brown.
1: Exactamente. Ahí vemos a Johan Brown que entra al terreno de juego. Muy bien, así es que bueno, tres cambios ya para el equipo de. Bueno, son cuatro ya, porque tuvieron que ser uno en el primer tiempo por la roja. Y bueno, entra a. Así es, el número 26 ahora al terreno de juego. Y bueno, con este ya tiene cuatro cambios el equipo de Junior Omaha.
0: También entró el
1: De
0: número
1: Juan Axio, perdón,
0: 77,
1: Juan Axio.
0: entró también el número 77, que viene siendo Nico Rosamilia.
1: Ok.
0: Entonces son cinco con Skeleton que trató en el primer tiempo.
1: Perfecto. Ahí está, entonces ya tiene sus cinco cambios, ¿verdad?
0: Así es.
1: Hace sus cinco cambios el equipo de Juan Axio, que sigue todavía echado atrás. Y el equipo de Omaha, a pesar de que va ganando 2-1, sigue presionando.
0: Así es, tiene la pelota por ahí Eddie Cázares, que ahora se carga por el lado derecho, un poco más a la defensiva. Él estaba como creativo en medio campo, un creativo adelante de contención, que viene siendo Sami Guderi. ¿Guderi o Guderi?
1: Es Gutari, profe, Gutari.
0: Ahí estaba adelante, y hoy lo estamos viendo ya en una zona defensiva. Yo no sé si para empezar a distribuir pelotas desde acá. Por ahí la tiene el
1: Peligro.
0: número 7, entra al área, la juega hacia atrás, trata de mandar el centro, se le atiborra la defensiva, no puede mandarlo, manda en el centro, segundo poste, falta que comete el jugador número 9, Botello, sobre la defensiva de Juan Naxby.
1: Yo casi vi que remataba Boteo, pero no, tuvo que empujar al defensa para ponerle el cuerpo a esa pelota. No alcanzó a rematar tampoco, la pelota fue ahora sí que sacada por el defensa al recibir el empujón del Pato Botello.
0: Así es, ahí está la pelota recuperada por parte de Unión Omaha, Samuel Guidery. No puedo pronunciar ese Guidery.
1: ¿Sí?
0: Hasta
1: Es
0: el
1: Good Day.
0: Guidery y
1: Exactamente.
0: el 23 Jones Budali.
1: Viene la baja muy bien ahí, Edrey.
0: Así es, y el jugador 7, recién ingresado Adrián Valverde. Bueno, y recién ya tiene su minuto dentro del terreno de juego, Adrián Belfar. Ahí la tiene Cáceres. Cáceres distribuye hacia jugador 14, Ren Calma, uno de los que también ha tenido mucha participación en la cuestión defensiva. Ahí la tiene una vez más Unión Omaha por Adrián Belfar. Sigue tocando la pelota por el lado derecho. Quieren abrir la defensiva del
1: Sí.
0: equipo de Juan Maxwin, pero más sin embargo está muy bien paradita la defensiva y mandan un centro filtrado.
1: Que no leyó Gabriel Cabral la jugada de Belhart, simplemente fue un pase filtrado que no corrió Cabral y bueno, la pelota termina en las manos de, bueno, se fue por la línea de banda, será saque de meta para el equipo de Juan Maxwin, que está abajo en el marcador. El equipo de Junior Omaha se puso ya al frente de este partido con gol de Urs Navarro y el juego está ahora 2-1. Omaha, al parecer, profe, si no cambia la historia en 10 minutos, mantendrá su invicto en casa.
0: Así es, estamos en el minuto 83, más lo que agregue el árbitro. Se ha perdido bastantito tiempo. Vamos a ver cuánto va a agregar. Recupera la pelota por ahí. Viene Botello con la pelota. Con sus zapatos rositas se la filtran a Bejar. Bejar entra al área. Parece que la va a tocar. Se la tocan a Cabral. Cabral tira a la derecha. ¡Fuera! Por un costado de la portería. Pega en la red, pero por la parte de afuera del lado izquierdo de la portería que defiende el portero de Juan Knoxville. Johan Garibay, que se lanza, pero más sin embargo no lo alcanza porque la pelota iba demasiado retirada del poste y de la portería. Y ahí está Garibay listo para hacer el despeje.
1: Era Os Navarro el que disparó, profe, y bueno, pues no tenía ángulo, la verdad. Yo no veía cómo podía meter esa pelota ahí, pero porque es el palo que está cubriendo el arquero. Pero bueno, era un tiro muy complicado, a menos de que lo tirara por arriba. Pero de ahí para allá no había por dónde la hora. Pero bueno, el equipo de Wanang se anima.
0: Así es.
1: Con el agilidoso. Este muchacho, ¿quién es? Es Momo, ¿no?
0: Es el jugador número... El número 70.
1: No, es el que es Jaheim. No,
0: Jaheim Brown. Momo Diop, el 70.
1: Oh, perdón,
0: Momo
1: Diop.
0: Mohamed.
1: Y es Mohamed. Pero bueno.
0: Mohamed.
1: Ahí está.
0: Así. Bueno.
1: El equipo de Omaha, ahora sí que...
0: Es que estamos como cuando somos de diferentes nacionalidades, como yo, ya, que soy alemán.
1: No sabes
0: pronunciar. Otro acento.
1: No sabes pronunciar ese acento, pero bueno. El equipo de Omaha se anima, profe.
0: Así es, por ahí viene el número 20 de Sergio Ors Navarro. Se enfrenta uno contra uno contra el jugador número 4 de... Más sin embargo, le rebota la pelota primero en el defensa, jugador número 4 del equipo de Van Axville, Jordan Skelton, y le vuelve a rebotar otra vez a Ors Navarro, y la pelota sale para saque de meta por parte del equipo de Van Axville. Ahí está ya listo el portero, Johan Garibay, con su despeje con la pierna derecha. Se reacomodan todos los jugadores del lado.
1: En 40 izquierdo. Metros todos.
0: Sí, del lado izquierdo se pone toda la racería ahí del muchacho. Una falta. Falta que comete el jugador número 7, Babacar tiene, sobre la defensiva del equipo de Union Omaha.
1: Le cayó encima a Kalman y le cayó encima también a Cabral. Y bueno, pues ahí está. Ahora, el que está haciendo tiempo es Omaha. Es Union Omaha el que está haciendo tiempo, manejando las faltas, las pelotas paradas, pero aún así, bueno, se animan a Union, profe.
0: Así es, ahí viene una vez más el lateral por izquierda que está jugando ya de delantero, Ryan Giva, está jugando delantero.
1: Muy adelantado.
0: Sí, mucho, muy adelantado, y también ha mandado muy buenos centros, y por ese lado en donde estaba Diego Gutiérrez, que lamentablemente, qué lástima que se haya lesionado, y sobre todo fue que la pierna izquierda, que es la que es la fuerte de él, esperemos que se recupere lo más rápido posible, que no sea algo de
1: esas lesiones son las peores, ¿no? Las que son sin ningún golpe, las que se dan solamente por un tirón, un jalón o algo así, pero bueno,
0: agarre.
1: Ojalá y Guti no esté muy lesionado, porque vienen las finales, pero ya en menos de 15 días.
0: Ay, ay, ay, qué entrada le dieron tan fuerte al jugador número 20, y sin embargo el alto dijo que no pasa nada, Sergio Ors Navarro queda tirado. Una jugada fuerte que hizo y le reclama Botello al jugador número
1: 4. No, fue al revés, el 4 le reclama. Lo que pasa es que el 4 llegó con fuerza y no contaba con la astucia del Botello, que bueno, es ahora sí que
0: pues
1: tiene, ¿no? Y tiene experiencia, lo esperó nada más con los tachones, así es que bueno, pero la mala intención fue el central, él fue el que le fue muy fuerte a Botello, y Botello simplemente lo esperó con los con el pie fuerte, se levanta y lo reclama, pero oye, pero fue él el que entró fuerte.
0: Skelton.
1: Exactamente, Skelton con muy inocente, la verdad, le metió la pierna realmente a Botello, pero bueno, así es que es falta.
0: Cuando ya tienes experiencia, tú ya sabes.
1: Sí, no, lo metió por mí.
0: Sí, sí, sí.
1: Yo mucho barrio ahí en
0: Botello. Yo me acuerdo que de lateral a veces dejabas, iban por la banda y yo dejaba que se entraran, pero le metía como que el tapón, antes, digo, después de que se entraran, y con el mismo impulso del pie, en la planta de mi zapato, en los taquetes, ahí pegaba el empeine.
1: Exactamente.
0: Solito bueno. Se lesionaba. Bueno, ahí está, el jugador número 70, Monmedia, jugando la pelota, ahí viene el centro. Una vez más, parece que quieren hacer una falta sobre el 77 Nico Rosamilla, más sin embargo dentro del seno no pasa nada. Una vez más ahí una entrada
1: fortísima.
0: Sí, pero fíjate que no fue, llegó tarde el número 22 Bill Perkins, cuando ya la había adelantado el jugador Yurma Hagiones Budadi, Y sí, sí le pega por la misma inercia de la jugada, pero nunca fue mal intencionada. Y creo que el árbitro así lo...
1: Ya, no, ya van dos que le pagan a Budani en esa misma área. Así similar en las faltas, llegó tarde el extremo, o el lateral, mejor dicho. Y pega un grito como que lo
0: taparon, dijeron la abuela.
1: Pegó un grito Budani como si le hubieran quebrado el pie. Y bueno, pues igual el grito, porque ahí tenemos el micrófono precisamente. Pero no, no pasa nada. El árbitro ni intentó amarilla ni nada.
0: No, hasta eso que no lo engañó, pues, porque sí fue una falta que sí se ve medio fuerte, pero es ahora sí que no nada intencional, ¿no? Ahí sigue el equipo de Juan Maxby con la pelota. Viene el número 77, Nico Rosalina. Quiso esquivar a uno, ya tiene dos encima del equipo de Yuma. Quiere dar el pase, lo ve equivocado. Recupera la pelota. El equipo de Yuma toma a poner el seis George Navarro. Y hay una falta que le cometen al jugador 7 de Yuma. No más adelante. El árbitro la marca. Un cuarto de cancha del campo que defiende el equipo de Yuma Omaha en esta noche aquí en el estado Creighton, donde el marcador hasta el minuto 89 es Union Omaha, 2 goles. Diego Gutiérrez al 8 y Sergio Navarro al 73, y el equipo de Juan Maxville, 1 gol. El número 8, John Murphy, al minuto 46, el que marcó el único tanto que tiene hasta ahorita el equipo de Juan Maxville. Y estamos con pocos minutos, ya casi lo que arregle el árbitro para que el encuentro finalice. Y si el marcador sigue una vez más, sigue invicto el equipo de Union Omaha. Ahí entra fuerte, mete recio la piernita Samuel Augusti y recupera la pelota. La tiene por ahí Belhard, Belhard chaparrón, que es rapidito, muy buen manejo de pelota. Por ahí la tiene, lo metieron con la izquierda, muchacho, porque no la tiene adiestrada. Pero ya para tirarle un zurdazo que... hasta allá, hasta las loncheras que huelen los tacos de asada y de pastor. Ya estaba libre para tirarlo en el puro centro del campo, afuera del área grande. No se animó a tirar de izquierda, sin embargo, ahí está Botello. Botello tiene la pelota con la pierna derecha. Se le da Cabral. Cabral abre, quiere filtrar hacia Belga. Lamentablemente, la pelota es interceptada por la defensiva del equipo del Juan Maxby, que quiere salir con su jugador número 70. Mové, dio.
1: Y bueno, ya llegamos al minuto 90, probamos al minuto 90, y bueno, pues creo que exactamente, no han dicho cuántos minutos, pero creo que esto está ya, acaban de anunciar, exactamente, es un cambio.
0: Así es, viene hacia la banca, va a entrar el jugador número 19 del equipo de Union Omaha, es Cameron Lawrence, es el que ingresa. En el minuto 90 dicen allá en mi rancho que únicamente para cobrar la prima. Bueno, lo que dicen cuando les pagan.
1: Nomás entró a cobrar la prima, profe.
0: Cuando jueguen algunos minutos para cobrar un poquito más de lo que les pagan. Porque jugaste la pelota, se la lanzan a ver, dejarte su chaparrillo. Venía muy alta, la pelota no la alcanza. Ahora sí que quiso brincar lo más que pudo, pero no, lamentablemente. Es centímetros que le hacen falta, es lo que levantó para poder alcanzar la pelota. Sin embargo, por ahí hay una falta que le comete a la defensiva del equipo de Juan Nashby, jugador número 3 dentro del área. La cobra el portero, la tiene una vez más el jugador número 3, viene siendo Phil McRoe. Abre la pelota hacia Skelton regresa una vez más a McRoe.

0: como el jugador número 11 del equipo de Juan Maxby, Kyrie Linares, es lo que está reponiendo el árbitro central de este partido. Aquí en el estadio Morrison, Union Omaha y Juan Maxby, 2-1 a favor del equipo de Union Omaha. Sigue atacando el equipo de Union Omaha. Ahí está Cáceres repartiendo la pelota por el lado derecho de Budadi. Se la toca a Berger una vez más a Cáceres. Botello está pidiendo la pelota, mas sin embargo está muy bien marcado, no lo han dejado hacer mucho el día de esta noche a Botello.
1: No ha tocado la pelota, ¿eh?
0: Casi no.
1: No ha tocado la pelota casi Botello, ¿no? Bueno, la verdad que no.
0: Más que la falta.
1: Exactamente, exactamente.
0: Lo tocó, ahí la tiene una vez más Cabral quiere filtrarse, lo obstaculiza. El otro dice, no pasa nada, tú estás chocando contra de él, nadie se te metió en tu camino. Una vez más llega Botello ahí a darle un estate quieto a Esquerto, que ya está el pique. Vamos a ver si al final no se empiezan por ahí a decir o a quitarse algo, porque ya entre ellos dos traen ya un pique tremendo, entre Esquerto y Botello. Ahí viene el jugador número 7 del equipo, se hace una finta por la derecha, se mete el ara, se quita uno, se quiere quitar al segundo, no puede, quiere mandar el centro flotadito, manda el centro donde la defensiva del equipo de Junior Omaha saca la pelota. Ahí está una vez más Botello peleando la pelota, ya lo sabe que Ramón no ha tocado la pelota, no ha tenido el feeling para estar cerca de la jugada

0: que corre, por más que haga, no te va a hacer nada. Los goles se meten cuando tienes la pelota en posesión. Si no tienes pelota, no puedes meter goles. Si no la ha tenido el día de hoy Botello, entonces el goleador no ha metido su gol el día de hoy. Vamos a ver si cuánto quedará. No ponen el tiempo extra, pero hasta ahorita el marcador 2-1 a favor de Junior Namahá, aquí en el estadio. Está el Morrison de la Universidad de Creighton. Vamos a ver, hay un saque de banda por el lado derecho a favor del equipo de One Nashville. Creo que va a ser uno de los últimos ataques que puede hacer One Nashville.
1: Va a ser el último en verdad, Robert, sí.
0: ¿Crees que el punto pinte viene largo el centro? Rechaza la defensiva del equipo de Union Omaha. Quiere rebotársela para que haya un tiro de esquina. La pelota no funciona como quería el equipo de Van Nackville y llega a las manos del portero del equipo de Union Omaha, Jensen. ¿Cuánto me dirá Jensen? Aquí está, mides. Aquí aparentemente dice que te mide 6'5". Yo no creo que mida 6'5". Yo pienso que mide más. ¿No?
1: Así es, profe. Tantito el muchacho.
0: Ok, ahí cierto, tiene la pelota largo hacia el 77, Nico Rosalía. La pelota sigue en posesión del equipo de Juan Maxby. 89, Teddy Baker. Otro centro más, remata. Le pegó con los ojos y la nariz el jugador número 7 de Juan Maxby. Babacar viene y la pelota queda tranquilo, botando hacia el goalkeeper del equipo de Union Omaha, Paul Jensen. Era un muy buen centro, remató sin ninguna presión. Lamentablemente, como que no le midió, lo encandiló a la luz. Yo no sé qué es lo que pasó, que le pegó entre los ojos y la nariz y la pelota salió sin fuerza, pero yo pienso que era una oportunidad muy clara que tenía ya el equipo de Guanajuato en estos últimos minutos para poder posiblemente empatar el marcador. Y lo que está haciendo ya el equipo de Union Omaha es hacer tiempo con el portero, paseando la pelota en toda su área para que el árbitro esté viendo su cronómetro y esté casi a punto de señalar la finalización de este encuentro. Y aquí está, señores, la finalización de este partido entre el equipo de Union Omaha y el equipo de Van Nashville, con el marcador a favor de Union Omaha, 2 goles, Van Nashville, 1 gol. Se terminan los 90 minutos aquí en el estadio Morrison de la Universidad de Creighton, José Ramón.
1: Así es, profe, un buen partido de fútbol. La verdad que bueno, pues el equipo de Norma con dificultades sacó el resultado, pero a fin de cuenta, bueno, pues ahora sí que tienen el resultado que se merecen, ya que jugaron mejor ellos, atacaron más y simplemente fueron mejor equipo en la cancha. Así es que bueno, pues ahí está el marcador final para el equipo de Omaha, que una vez más extiende su récord en casa ganador y aparte sigue en el primer lugar de la división de US League, división 1, US League 1, que bueno, pues ahora sí que están liderando, estaban liderando antes de iniciar este partido, pero ahora continúan en la punta, profe.
0: Así es, y bueno, después de las expulsiones, después de todo lo que hubo, algunas dificultades para el equipo de Juan Nashville, empataron entrando en el segundo tiempo el marcador. Pero el equipo de Union Omaha, en una jugada en donde hubo 2-3 rechaces del portero, al final de cuentas meten el gol y se va con la ventaja de 2 goles. Un equipo que a finalización del primer tiempo, el equipo de Van Nashville, se dedicó únicamente a defender, pero que llegó con otra actitud para el segundo tiempo y a pesar de tener un jugador menos, empataron el juego. El equipo de Union Omaha se va con la victoria y refrendando una vez más su invicto aquí en el estadio de la Universidad de Creighton, en el estadio Morrison, y esperemos que los próximos partidos sigan con esa racha de no perder de locales. Vamos a ver qué es lo que pasa, ahora sí que los siguientes partidos que se vengan con Union Omaha. Un partido que estuvo entretenido, un partido que tuvo muchas situaciones controvertidas, ya sea la expulsión del entrenador, ya sea la expulsión del jugador Dani Fernández en el minuto 25, que creo que marca diferencia a la finalización de este juego. puesto que era un defensivo que la verdad estaba haciendo muy buen trabajo. Hacen el cambio por Skelton, jugador número 4 también muy fuerte, pero que a veces en ciertas situaciones creo yo que tenía más salida Dani Fernández que Skelton, porque Dani Fernández aparecía después incluso de medio campo, incluso tuvo en el primer tiempo una oportunidad de meter un gol.
2: Bueno, que se lo anularon.
0: Así es, el que le anularon. Entonces es un sistema táctico muy diferente al que ya se planta cuando ya metes un defensivo que nada más está dentro de su área y que no tiene la salida que tenía Fernández. Y lógicamente marca la diferencia en esta noche.
1: Muy bien, profe. Vamos a la pausa, regresamos. Estamos desde el Estadio Morrison, el equipo de Unoma. Ganó esta noche. En esta noche de la herencia hispana.
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buena jugada, cruzado totalmente hacia el segundo poste del portero, que está muy alto y larguísimo, más sin embargo, cuando se tiró, nunca alcanzó ese balón que iba demasiado, demasiado colocado. Y el día de hoy fue el mes de la herencia hispana aquí en el Estadio Morrison. Hubo mariachis, hubo bailables, hubo de todo. Están las loncheras al 100% con comida mexicana, pero sobre todo hubo un juego, la verdad que fue muy, muy divertido, con jugadas, ya lo decíamos, controversiales, con algunas polémicas, tanto la penal como la expulsión del jugador de Dani Fernández, como también del entrenador, porque vienen de situaciones que no son tan claras las faltas, tanto la penal, se le alarga la pelota al jugador de Union Omaha, y podía a lo mejor haberla alcanzado porque no iba tan fuerte ni le había rebotado tan lejos, pero más sin embargo le meten la zancadilla o tratan de tapar la pelota, y en ese intento por tapar esa pelota viene la zancadilla en el cual el jugador cae y el árbitro inmediatamente marca la penal. Jugadores, algunos, no todos, le reclamaron pues al árbitro, pero el árbitro no cambió de opinión, incluso ni siquiera

0: número 8, John Murphy Jr., cruzando la pelota hacia el segundo poste, donde el portero del equipo de UF Jr., no, Cole Jensen, nada pudo hacer, un gol técnicamente muy bueno, muy buen elaborado también el gol, y justamente en ese momento era el marcador de 1-1. Mas sin embargo, en el minuto 73, después de un tiro de esquina en donde hubo varios rebotes y varias acciones en las que pudo haber anotado el equipo de Union Omaha, más que sin embargo, el portero del equipo de Juan Knoxville estuvo por ahí rechazando en dos ocasiones la pelota, le cae a Ors Navarro, casi en el punto penal, que con un derechazo le cambia toda la trayectoria de la pelota al portero hacia el lado izquierdo, que estaba recostado hacia el lado derecho después de una muy buena salvada, y mete el gol que marca la diferencia para el equipo de Union Omaha en esta noche aquí en el Estadio Morrison. 2-1 el marcador, que al final se lleva la ventaja el equipo de Union Omaha, y que también lo deja una vez más como invicto dentro de su casa. La verdad, un muy buen partido, un partido que estuvo entretenido para la gente que asistió el día de hoy, y creo que el equipo de Union Omaha necesita a lo mejor un poquito más de consistencia
1: de ataque, porque sí lo vi en ocasiones a su gente desesperada, sobre todo cuando entró Botello, que ya lo comentaba José Ramón, que no había tocado la pelota más que en una falta por ahí que hubo, y creo que la tocó dos ocasiones si acaso durante el tiempo que entró, y llega la desesperación como cualquier delantero lo hace cuando tiene oportunidades o no tiene espacios para poder desarrollarse y tener la pelota a modo para poder meter el gol. Es por eso que hubo desesperación por parte de algunos jugadores. Lamentable también la lesión que sufrió Diego Gutiérrez en una carrera que se...

0: ya, de su pierna izquierda. Mas sin embargo, minutos más tarde también, a consecuencia de esa carrera tan intensa que tuvieron Kai Linares y él, también Kai Linares sale lesionado de la misma forma, me imagino yo alguna contractura o algún desgarre por el esfuerzo tan grande que hicieron en ese momento, después de todo el esfuerzo durante todo el partido y ese extra que pusieron en esa carrera, los dos quedan al final de cuentas lesionados. Esperemos que no sea de larga recuperación, sino que sea pronta recuperación y que en el próximo partido, o a lo mejor un partido más para darle un poco de reposo y que se pueda recuperar bien, ya veamos una vez más a Diego Gutiérrez que esté jugando como titular aquí en el equipo de Union Omaha. Vamos a...
1: Así es, profe. Vemos en este momento al equipo de Union Omaha enfrente de la porra, dando las gracias por el apoyo en esta noche. En esta noche de herencia hispana. Así es que bueno, pues ahí vemos al equipo agradeciendo un buen resultado para el equipo de Union Omaha. Un resultado que los deja tranquilos en la punta de lo que ha venido la conferencia, la división, con 58 puntos. Y bueno, están más sólidos que nunca el equipo de Union Omaha en esta, en la USL League One. Así es que USL League One. Mi gente, es un buen partido, un buen triunfo. Solamente le resta un partido al equipo de Union Omaha en casa, profe, y bueno, este partido, déjenme decirle que en verdad, bueno, pues será simplemente afianzarse más que todo de lo que ha sido la temporada de ellos, que han sido los mejores.
0: Así es, y para ti, José Ramón, de Union Omaha, ¿quién fue el mejor jugador?
1: Bueno, la verdad, para mí, el jugador número... El jugador número seis para mí, que es precisamente Sammy Guderi, fue el jugador más movido, fue el jugador que más estuvo, ahora sí que activo, es el que estuvo dinámico, y al final de cuentas yo pienso que para mí fue el jugador más importante.
0: Pues estuvo movido después de la regañada que le pusiste, porque ya ves que los centros que estaban mandando allá por...
1: No, ese fue el lateral, yo digo el seis, profe, el seis.
0: Ah, ok, el seis, ok. Para mí, el jugador que también estuvo muy, muy activo fue el número 27, Ryan Giva. Porque fue, en el primer tiempo estuvo llegando todas las veces que él quiso por el lado izquierdo y casi siempre estuvo libre. Una conjugación.

0: opción entre uno de los delanteros que te abre hacia el lado izquierdo, agarra la defensa, la marca, después se cierra para crear el espacio, para que el número 27, Ryan Gira, pueda llegar solito y empezar a mandar centros y centros y centros, y se cansó de mandar centros durante todo el primer tiempo. En el segundo tiempo se apagó un poquito, yo no sé si por el cansancio o por la buena marcación que estaba haciendo el equipo de Juan Knoxville, pero para mí fue uno de los mejores jugadores.
1: Muy bien, profe, ahí está el resultado final. Omaha gana 2-1. Junior Omaha, ahora sí que, pues, con muy buen perfil para entrar a los playoffs. Lástima de Gusti, vamos a ver qué pasó con Gusti Gutiérrez. Vamos a ver cómo está el equipo para entrar a los playoffs, porque como siempre decimos, profe, los playoffs es otra temporada.
0: Así es, y bueno.
1: La final es otra temporada.
0: Esperemos que Diego se recupere lo más pronto posible, sino que me diga para llevarlo ahí con doña Lupita, una señora que soba.
1: Bueno, ojalá que sea nada más eso, bro, pero no va a ser así. El próximo partido de Junior Omaha es el día 10 de octubre a las 4 de la tarde. Es el día de apreciación a El Fanático, que bueno, pues más que todo porque es el último juego de la temporada de ellos, de temporada regular, y también porque bueno, con eso juego despiden ya su temporada y entran a los playoffs. Así es que bueno, será el día de apreciación al Fanático el próximo día 10 de octubre, profe.
0: Así es, y ya lo sabe, el día de hoy fue el partido de la herencia hispana, y el día 10 es una apreciación para todos los fans, octubre 10 a partir de las 4 de la tarde, para que no se lo pierda, para que esté atento, para que no se le olvide, márquelo ahí en el calendario y esté aquí presente en el Estadio Morrison.
1: Bueno, profe, pues no queda más que despedirnos de esta transmisión una vez más. Felicidades a, pues ahora sí que al equipo Union Omaha por ganar el día de hoy. A la afición que vino esta tarde, muchas gracias. A la afición que vino a presenciar y disfrutar de esta noche de herencia hispana, muchísimas gracias. A toda la gente que siguió la transmisión a través de la radio, mil gracias. Y bueno, profe, muchas gracias, profe.
0: Así es, y muchas gracias a toda la gente que nos escucha, y ya lo sabe, el fútbol está aquí, en la 99.5 y en la 1020 AM, donde el fútbol se vive y se siente diferente.
1: Muchas gracias, profe, y de esta manera nos despedimos la transmisión, una vez más, Union Omaha 2, Juan Knoxville 1, y el equipo de Union Omaha sigue invicto, en casa. Muchas gracias, buenas noches, y nos vemos en la próxima.
0: Gracias.
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1: Y esto es la Electrocumbia con Kynix. ¡Woohoo!

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3: Otra más de las cumbias originales. 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Vuélvale a marcar, compa Carlos.

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3: Música, ¿por qué no se toca en vivo? 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No, pues ¿quién la va a tocar en vivo? Pues yo la voy a tocar, compadre.
4: Probando, sí,
3: y ahí
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3: está. 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
1: Buenos días, señoras y señores. Gracias por volar en Aerolíneas Los Reyes de la Cumbia. El comandante y toda la tripulación les damos la bienvenida a este...

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1: Otra más de las cumbias originales, sus compas de Fuerza Régida y Grupo Frontera. Vuélvele a marcar, compa Carlos.

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